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0: Señores, increíble, increíble, pero cierto. Este hotel es operado solo por robots y se encuentra en Japón.
1: ¿Neta? ¿Y no es cero humano? ¿O nomás el administrador
0: ahí? Cero humanos. Bueno, tú te topas con, como cliente, ajá, con nada de humanos.
1: ¿Qué, güey?
0: Desde que llegas, te atiende un robot ahí en la recepción.
1: ¡Chale!
0: Increíble, muchachos, porque este robot lo que va a hacer... Tiene ahí una...
1: ¿La robot?
0: No, es una robot, es un robot, feo. Y te dice, unisex. Apriétele ahí donde quiere que hable, qué idioma, what English, in Spanish, y japonés, whatever.
1: ¿Habla ya aquí?
0: De todo, tiene ahí un pequeño iPad, y tú llegas, según el idioma que le aprietes, ya te está hablando el robot.
1: Le
0: aprietas Jackie y de volada empieza con que... Titiri, máscara, chimiquiri, cama, chiqui, de la H, de la hecho, de la precho, becho, de la hecho. Te empieza a hablar ya aquí de todo.
1: ¿Habla extraterrestre?
0: What?
1: ¿Eh? Aquí está.
0: Todo. Habla de todo el robot. Luego te toma el pago, o sea, te escanea el pasaporte, identificación, para saber quién se va a quedar ahí, todo el rollo.
1: ¡Órale, qué chido, loco!
0: Te toma el pago también, te dice, para el pago, si lo tienes en extraterrestres. Si es en español, pues ya sabes. Ponga ahí su tarjeta, métala ahí en la ranura, eso, muy bien.
1: ¿Y si es en Jackie San Pipri Night?
0: San Pipri Night, ¿cuánto semana contigo? Todo te dice, ¿no? Entonces, ya una vez que entras, bueno, antes de eso, las maletas, el botones, es un robot en forma de carrito, güey.
1: ¿Qué pedo, loco? Entonces, ya no va a haber humanos en la tierra.
0: Se lo pones ahí al robot, le pones tus bolsas y todo el rollo, las lleva automáticamente por un elevador.
1: A tu cuarto,
0: güey, el carrito. Ahí va el carrito y sin ningún problema.
1: ¿Qué tal si ordenas comida, carro?
0: Y no se anda topando con humanos, no se anda topando con otros carritos, porque todo tiene sus propios carriles. No, está espectacular.
1: Oye, güey, qué chido.
0: Lo más impresionante de todo esto, y yo creo que donde sí se te va a hacer vicio, Andrés Maldonado, es que en Japón se utiliza mucho el bidé.
1: ¿Qué es eso?
0: Esto es el bidé, tú te sientas en el excusado y...
1: ¡Oh, no usa papel!
0: Suelta un... No, sí hay papel y todo, pero también hay chorritos de agua. Entonces ahí también inteligente, raro.
1: Uy, qué bonito.
0: Pero inteligente, compadre.
1: ¿Cómo levantar la patita?
0: No es necesario.
1: No
0: es necesario que levante.
1: Ay, qué rico. ¿Y hay masajistas?
0: Robots, hasta ahorita no lo sabemos, pero si quieres las investigamos.
1: Pues sí, porque a lo mejor se me antoja un masajito.
0: Ajá.
1: Y un nomás que sea. ¿Con qué dijiste son y cómo?
0: ¿De qué?
1: ¿Y cuando son de los dos sexos? ¿Que no tienen sexo?
0: O híbridos, son híbridos.
1: Son masculino o femenino.
0: Sí, son de los dos, correcto. Pues es un robot, güey, ¿cómo va a tener sexo el robot?
2: No
0: se sabe si es qué o qué, entonces todo incluido, compadre. Y lo mejor de todo, ¿sabes? ¿A mí qué es lo que más me gusta?
1: ¿Qué, güey?
0: Que a la hora de que te vas no dejas propina. Porque un robot, güey, un robot no te va a decir, ¿dónde está mi propina? ¿Estás de acuerdo?
1: Pero una batería o algo.
0: No, un poquito de aceite nada más y ya se acabó.
1: El aceite era para ti, güey.
0: Lo engrasas, poquita grasa.

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1: Increíble, chavos, y es triste, ¿eh? La estadística, lo que dice que 8 de cada 10 personas que empeñan algo de valor, lamentablemente, lo acaban perdiendo.
2: Pues ¿qué? Sí, güey, es que el interés que te ponen esos locales, loco, es bien alto y sigue creciendo interés sobre interés.
1: A ver, feo, para las personas que nunca hemos empeñado algo, platícanos, ¿cómo funciona eso?
2: Mira, tú llevas una, por ejemplo, una cadenita, algo de valor, okay, lo pesan.
1: Muy bien.
2: Y no, aunque tú digas, ay, yo pagué 2,000 por ella, ey, a ellos no les importa, ellos lo pesan y dicen, el valor son 200 bolas y le vamos a dar 200, pero en un mes nos tiene que pagar 300, por decir.
1: Asume.
2: Es un porcentaje muy alto, güey, okay, porque agarran pura gente necesitada y así se va acumulando interés sobre interés y al último ya no puedes pagarlo, güey. Lo que pagaste 2,000 bolas ya no te conviene sacarlo.
1: Y si ahorita no tienes 200, pues en un mes...
2: Menos.
1: Menos vas a tener 300, 400 para pagar eso y...
2: Le llaman monte de piedad en México.
1: ¿Y qué le hacen al artículo que se queda en tuyo?
2: Pues ahí lo empiezan a vender o como joya, okay, o por peso de oro.
1: A ti te dieron 200.
2: Okay.
1: Valía 2,000. ¿Ellos cuánto lo venden entonces?
2: Como unos 800 más
1: okay,
2: o menos.
1: Ok, ok, ok. Le sacan
2: o
1: la ganancia.
2: Un poco más, le dan una chaineada y lo venden como... Porque el oro no se envejece.
1: Ajá.
2: Si es de oro, pues mucho mejor, ¿no?
1: Ok.
2: Y te lo dan bien vara, güey. Armas, carros, bicicletas, lo que puedas llevas.
1: Videojuegos, yo he visto...

0: televisiones, sí, wey, electrodomésticos, sí. todo ahí tienen. Sí. A ver, 8 de cada 10 personas que empeñan algo de valor lo terminan perdiendo. ¿Qué empeñaste? ¿Y se perdió o qué? 1-855-370-3100. Ricardo, bienvenido aquí al programa, carnal. 8 de cada 10 personas que empeñan algo terminan perdiéndolo, compadre.
1: Lamentablemente, mis papás me introducieron a una casa de empeño cuando tenía apenas 21 años. Tengo 47 años.
0: Okay.
1: Y lamentablemente, para mí, lo que es empeñar se volvió como una adicción. Yo llevo empeñando y sacando y empeñando y sacando más de 20 años. De hecho, Monte de Piedad tiene como $10,000 en joyas mías empeñadas en este momento.
2: ¿Qué? Wow. Ahí en la Ciudad de México. Apenas, oye.
1: No, aquí en San Isidro, y voy a comenzar a sacar mi oro de nuevo. Ajá. Pero te garantizo, ajá, que voy a volver a hacer lo mismo, y es porque eso ha pasado ya más de 8 veces que he sacado
2: adicción.
1: Todo.
0: 8 de cada 10 personas que empeñan algo de valor lo terminan perdiendo. ¿Qué empeñaste y lo perdiste? 1-855-370-3100. Wow.
3: ¿Qué historia?
0: Yo no sabía que se podía hacer vicio el empeñar, güey.
3: Ni yo.

0: estadística. La estadística dice que 8 de cada 10 personas que empeñan algo de valor lo terminan perdiendo.
1: Sí.
0: Empeñaste y bye bye. 1-855-370-3100. Tenemos a Pancho Kiko Francisco. Ese, Francisco, ¿qué empeñaste que lo perdiste, hermano? ¿Qué fue?
2: Oh, comentaba que, bueno, no fui directamente yo, sino mi suegro, porque se le quedaron unas joyas.
1: Simón.
2: Y él terminó empeñando. Dejamos una cadena como de 16 platos que me regaló mi papá cuando me gradué. Uh-huh. Y el anillo de graduación de mi esposa, el mío, y unos muebles, o sea, un ropero, pero de esos que son de madera que le llaman rústica.
0: Sí, sí, sí, o sea, de los buenos muebles, güey, sí. No, de esos que venden.
1: ¿Cuánto te dieron por eso y por qué empeñaron, loco?
2: No,
1: ¿por qué?
2: Los empeñó mi suegro, nosotros tuvimos que emigrar para acá, ¿verdad? Entonces, eso se quedó allá.
0: Ok.
2: Todo eso se quedó allá, se quedó una sala, el mueble que te comento, una televisión de 45 pulgadas, ya, los anillos de graduación, cuando salimos de la universidad, mi esposa y yo.
0: Ajá.
2: Y la cadena de oro que te comentaba. Y cosas, o sea, utensilios, hay un comedor.
0: Francisco, a ti en lo personal, ¿qué es lo que más te dolió, güey?
2: La cadena, porque me la regaló mi papá, y pues los anillos de graduación, porque pues tú sabes, sí, que cuando uno es estudiante y se va uno a graduar, pues con, sí, trabajos compra uno.
1: Y no, tiene orgullo.
0: Wey, yo soñaba con uno de esos anillos. Mi mamá nunca tuvo para comprármelo aquí de la Western High School, aquí de Anaheim.
1: Te doy el mío.
0: ¿Cómo? Francisco, y no lo pudiste recuperar, güey. No hiciste por mandar un dinerito y obtenerlo.
2: No, sí, de hecho, cuando le preguntamos a mi suegro por las cosas, porque un día se me ocurrió decirle a mi esposa, oye, dile a mi suegro que te puede mandar una foto de las cosas, porque para la verdad, como te digo, son cosas que hasta cierto punto, pues, tienen un apego emocional, ¿verdad?
0: Claro.
1: Pues sí.
2: Entonces, le digo, dile que se mande una foto para verlos, aunque sea, ¿no? Y resulta que mi suegro dice, no, pues ya los empeñé.
0: ¡Ah!
1: Pero, ¿y no, oye, se pueden recuperar o qué pedo? Porque
0: oye, Frank,
1: puedes pagar el interés.
0: Pero los empeñó sin avisarte, o sea, agarró todo y él nada más lo llevó hacia el Monte Piedad, ¿o qué?
1: ¡Chale!
2: Ah, sí, nosotros cuando yo le pregunté, yo le digo, bueno, ¿pero por qué? ¿Qué pasó? No, pues que los bienes son para remediar los males y yo necesitaba y pues ya lo agarré.
0: Híjole.
2: Y pues no supe, yo aquí, ¿verdad? Y sí, él pues tan lejos, entonces no supe ni dónde ni cuándo. De hecho ya había pasado tiempo porque cuando me fue la plática me di cuenta que mira, no era recién.
0: Eso duele, pedo, eso duele todavía mucho más porque tú se lo encargaste, güey. O sea, tú le dijiste, cuídeme esto. Chale.

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1: ¿Qué tal? Muy buenos días. Les saluda Eli Venegas y este es el breve informativo del bueno, la mala y el feo. Biden demanda para impedirle al Departamento de Justicia divulgar grabaciones sobre sus memorias. El expresidente Joe Biden demandó al Departamento de Justicia para evitar que permita la publicación de grabaciones y transcripciones de entrevistas concedidas para elaborar sus memorias. La trascendencia de esos contenidos radica en que resultaron fundamentales en la investigación sobre su manejo de materiales clasificados posterior al periodo en que fungió como vicepresidente. Irán lanza advertencia sobre Hormuz. El estrecho ya no será como antes. Las autoridades iraníes advirtieron que el acceso al estrecho de Hormuz, actualmente bloqueado, ya no será como antes y que por ello han abierto negociaciones con el otro país con acceso a dicho paso, Omán. Sin duda, las condiciones y la regularización de paso a través del estrecho de Hormuz ya no serán como antes. Aparecerá un procedimiento totalmente diferente, dijo Ali Beghani, subsecretario del Consejo Supremo de Seguridad Nacional, durante un foro internacional en Moscú. Y mujer de Pensilvania acusada de dejar morir a su bebé tras abandonarla en un campo antes de irse a trabajar. Jordyn Kaufman, de 20 años, fue acusada de asesinato en primer grado, agresión agravada, poner en peligro el bienestar de un menor, ocultamiento de la muerte de un niño y abuso de un cadáver tras la muerte de su bebé recién nacida en Pensilvania. La mujer permanece detenida sin derecho a fianza en la prisión del condado Mifflin, según registros judiciales citados por el medio Law and Crime. Hasta aquí llegamos con el breve informativo del bueno, la mala y el feo. Les informó Eli Venegas en redes sociales. Eli Venegas Radio. Buen día.
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2: Increíble, pero cierto. A una anciana, archianciana, le dieron su licencia de manejar. ¿Qué edad tiene? Oh my God, te vas a ir para atrás, ahorita te cuento.

0: cierto, hay un país, iba a decir aquí en Estados Unidos, qué estúpido. Hay un país aquí en el mundo donde les están otorgando licencias de manejar a los ancianitos.
1: A ver, ahí te va. Échale.
0: Esta anciana fue.
2: Esta anciana
0: fue al DMV. Fue al DMV de su ciudad, en su país.
1: Mejor, tú di, esta muchachita.
0: Esta muchacha fue al DMV de su país y estaba en la línea. Ajá. Y las muchachas pues dijeron, ay, déjala que pase, déjala que pase. Y ya llegó al frente.
1: Sí.
0: Y ya le dijo, vos, deme su acta de nacimiento, que vengo por mi licencia a renovarla. ¿Sí? Y le decía a la muchacha, ¿y su acta? ¿Eh? No, soy chaparra, no, alta.
1: No, no, acta, acta, señora. Acta.
0: ¡Ah, mía! Ya sacó el papelito.
1: Era, bien papel, ¿era papel o un pedazo de piedra?
0: Era de papel, ¿no? Ya se lo entregó y dijo la muchacha, ¿a poco quiere seguir manejando usted?
1: Sacó un ladrillo.
0: Sí, dice, yo todavía puedo. Y que le mandan al instructor ese que donde pasa la prueba.
1: ¿Otra vez a tomar el examen?
0: Era renovación, baboso.
1: Ah, no, pero no te hacen manejar otra vez, güey.
0: Y ahí te va.
1: ¿Qué?
0: Ahí te va, ¿por qué la hicieron manejar?
1: A ver, ¿por qué?
0: Y ya le dijeron, ¿y a ver cuánto mira allí? Allí. ¿Qué letra mira? No, pues la A. Y luego después pues la E. Y
1: el examen de vista
0: y
1: todo.
0: Y lo pasó.
1: No.
0: Y luego el de oído. Bueno, oiga, doña. Dijeron, no, pues está en sus facultades mentales.
1: Sí, sí, claro.
0: Vamos a otorgarle su licencia, pero antes tiene que pasar la prueba de manejo. ¿Otra vez? Sí, ándele. Y ahí se la lleva el instructor. Y pa, alto, luz roja, para, derecha.
1: ¿A poco se estacionó de camionero así de ladito y todo? ¿Neta?
0: Güey, trucha la viejita.
1: ¡Wow!
0: ¿Qué edad? ¿Para qué gritó?
1: Sí, no, no, no.
0: ¿Qué edad creen que tenía la anciana cuando le otorgaron su licencia porque pasó todas las pruebas a la perfección?
2: 35.
0: ¿Cuál? ¡No! ¿Eh? ¡Otro!
2: A los 30, ya están ancianas.
1: ¿85?
0: ¡No!
1: ¿90?
0: ¡No!
1: ¿95?
0: ¡No!
1: ¿100?
0: ¡102!
1: ¿Qué? ¡No! Hey. ¿102 años de edad?
0: No. Y le dijeron, tiene derecho a manejar otros dos.
1: ¿Qué?
0: Le dieron licencia.
1: Por dos añitos nada más.
0: Al 2026.
1: No me salen las cuentas, güey.
0: Tiene 102 en el 22.
1: Estamos en el 22 y le dieron 26. Dos años, es para el 24, feo.
0: 26, ¿no?
1: ¿Qué?
0: ¿Cuánto dije?
1: 22. Dos y dos son cuatro.
0: Híjole.
2: Cuatro y dos son seis.
0: Seis y dos son ocho.
2: Y ocho, 16. Brinca la tablita. ¡Hombre! Yo ya la brinqué.
0: Bueno, ¿qué? Le dieron dos años más de manejo.
1: Al 2024.
0: ¿Qué peligro esa viejita, güey?
1: No, hermano, pues.
0: Está difícil, ¿cómo le harán?
1: Si tú sigues en las calles, güey.
0: Güey, yo el día que fui ahora para renovar mi licencia. Ahorita ando sin licencia, güey.
1: No me digas.
0: Salí corriendo.
1: ¿Por qué, feo?
0: No me querían dar la licencia.
1: ¿Y qué te querían dar o qué?
0: La acta de defunción.
1: Sí, güey. La verdad, güey.
0: Oh, señor.
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3: ¿Qué tal? Muy buenos días. Les saluda Eli Venegas y este es el breve informativo del Bueno, la Mala y el Feo. Estados Unidos realiza otro ataque contra una lancha ligada al narcotráfico y mata a dos tripulantes. El ejército estadounidense atacó otra embarcación sospechosa de transportar drogas en el Pacífico Oriental, causando la muerte de dos hombres. El Comando Sur de Estados Unidos publicó en redes sociales un video que muestra una embarcación flotando antes de ser alcanzada por una explosión. En los últimos segundos del video se observa humo y fuego saliendo del embarque. Trump rechaza que Irán controle el estrecho de Hormuz y lanza nueva advertencia militar. El presidente Donald Trump rechazó cualquier posibilidad de que Irán ejerza control sobre el estrecho de Hormuz, una de las rutas marítimas más estratégicas para el comercio mundial del petróleo, y aseguró que Washington mantendrá vigilancia permanente sobre la zona. Durante una reunión de gabinete a la Casa Blanca, Trump respondió a reportes difundidos por la televisión estatal iraní que señalaban la existencia de un supuesto preacuerdo entre Teherán y Washington para reactivar el tránsito marítimo en el estrecho bajo supervisión iraní y omaní. Acusan a una mujer de matar a la nueva pareja de su exnovia frente a una niña en Pensilvania. Una mujer en Pensilvania fue acusada de asesinato de primer grado tras presuntamente disparar contra la nueva pareja de su exnovia en el estacionamiento de una tienda Lowe's. El ataque ocurrió frente a la hija de 9 años de la mujer, según documentos judiciales. Tenesha Lee, de 32 años de edad, enfrenta cargos de asesinato en primer grado, homicidio criminal, agresión agravada y múltiples cargos por poner en peligro a otras personas. Hasta aquí llegamos con el breve informativo del Bueno, la Mala y el Feo. Les informó Eli Venegas en redes sociales. Eli Venegas Radio. Buen día.
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4: Vamos a regresar con los chistes estúpidos. Así que si tienes un chiste estúpido, márcalo
5: rápido. Marca de volada, chiste estúpido. 1-855-370-3100. 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
4: Señores, y vamos en vivo completamente a través de YouTube. Es @ Bueno, Mala, Feo para que le caigas. Y además también, ¿qué creen, muchachos? Tenemos invitada especial el día de hoy.
6: Hola, ¿cómo estamos?
7: Muy bien, ¿y tú?
6: Ay, súper encantada.
5: Puro brillo.
4: ¿Quién es?
5: Esta plebita, qué rollo.
4: Cállale en @ Bueno, Mala, Feo en YouTube para que conozcan a la güerita.
5: ¡Ay!

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2: Vamos con los chistes estúpidos. Márcanos, si tienes uno bien perrón, ahí te va el teléfono, es el 1-855-370-3100. Ándenle, muchachos, que iba un paletero allá en el pueblo. Pero pues el paletero
3: nomás no se le entendía.
2: Y nomás decía: paletas de limón y tamarindo, tilín, tilín. Es que no traía campanitas.
3: Ah, él hacía el sonido.
2: Él hacía el sonido también de las campanitas. Paletas de limón y tamarindo, tilín, tilín, tilín. Y pasa por enfrente de la casa de Nora. Y Norita, que nos acompaña el día de hoy, locutora invitada, que es una mujer muy preocupona, ¿verdad?
3: Aparte está bien chula.
2: Ah, papá.
3: Maduraste, pero a la perfección,
2: sí, Norita. Bien, bien preciosa, Norita. Y Norita, o sea, como se preocupaba, le preguntó.
3: Ay, sí, muy, muy linda.
2: Sí, lo escuchó. Paleta de limón y tamarindo, tilín, tilín. Se asoma Norita y dice: disculpe, señor, ¿tiene resfriado? No, nomás de limón y tamarindo. ¡Ay, qué bonito!
3: ¡Chiste, la Nora!
2: A ver, Norita, échale.
4: Ok, échale. Estaba un camaroncito llorando a la orilla del mar.
2: ¡No! ¡Ay, pobrecito!
3: ¿Cómo llora un camarón?
4: Y pasa otro camaroncito y le dice: ¿por qué lloras?
3: ¿Por qué lloras?
4: Ay, ¿qué te pasa? Y dice: pues es que mi mamá se fue a un cóctel y no ha regresado.
3: ¡Ah! ¡Se la tragaron! Está bueno.
4: Está mejor que el de él, ¿no?
3: Está mejor que el del pelo.
2: No, pues, ¿qué pasó?
4: No. Sí.
2: No, Nora.
3: Oye, estaba mi vieja la Chayo platicando con sus amigas. Y ya ves cómo son de mitoteras y para qué comparten todo. Y le dicen: oye, ¿y el feito cómo es? No, dice la Chayo, el feo es una fiera en la cama. ¿Eh? ¿De veras? Sí, dice, siempre en la noche se hace del baño para marcar su territorio. Pero ya uso pañal, Nora.
4: No, pues me imagino.
2: No, por favor. Es lo mínimo que puede hacer el feito.
4: Por favor.
2: A ver, mira, tenemos a Alex con nosotros. Alex, cuenta tu chiste, estúpido.
5: Buenos días a todos allá en cabina, bro. Una preguntota. No, preguntota. Ahí te va, feito. Si hay 10 personas, si hay 10 personas en una calle y solamente una tiene un paraguas, ¿por qué los demás no se mojan?
2: Si hay 10 personas en una calle.
3: Porque están abajo del paraguas del güey que trae la. Que lo trae, ¿no?
5: No, porque no está lloviendo.
3: ¡Oh! No, güey, tú sí me agarraste en curva. No,
2: no. Porque no está lloviendo. A ver, mira, tenemos a Diego.
6: Bonito.
2: ¡Hola, Diego!
6: Buenos días, ¿cómo estás? Saludos acá desde Chicago.
2: ¡Chicago! Diego Armando Maradona, contá tu chiste, vos.
3: Marranona.
6: Estaba un hijo preguntándole a su papá: oye, papá, ¿por qué estamos tan fuertes y tan así, tan musculosos? No, pues es que es para poder cazar y hacer lo que queramos. Y luego le pregunta: ¿y por qué tenemos el pelo así chino, tan grande? Le haces para taparnos del sol, para que no nos haga tanto el sol. Oh, no, que todo va. Y luego le pregunta: ¿pero por qué vivimos en Nueva York?
3: Son chistes babosos, loco.
2: Estaban en el zoológico, güey.

0: El Chal con Pao Sasso ya está en VIX. 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
1: ¿qué estuve, vende esa doña? Yo no ahí. La conozco, güey.
0: ¿Eh?
1: ¿Alejandra qué?
2: Es muy guapa la muchacha, la he visto. Claro, ella
0: Alejandra.
1: Sí. ¿Jaramillo?
0: Sí, güey, presentadora de Siéntese Quien Pueda.
1: ¡Ah!
0: Ah, ya lo ubicas.
1: ¿La chinita? ¿Una que tiene ojos chinitos? Pues ¿dónde es? ¿Dónde?
2: Sí,
1: ¿de dónde
0: es? Ella es de Ecuador.
1: ¡Ah, no! ¡Ya sé!
0: ¡Ya estamos hablando! ¡Cáiganle para que... bueno, va a platicar de todo un poco. Ya sabe, va a echar el Chal con Pao Sasso y está en VIX.
1: 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Por eso está la Norita aquí ayudándolos porque la Pao tuvo un accidentito. Pero ahí estamos, Pao. Te queremos un chorro.
0: Eso, cáiganle a VIX. 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
0: Vamos a regresar, chavos, con Oti Entra. ¿Qué creen?
1: ¿Qué?
0: A ver, Norita.
2: Dime.
0: Supongamos que te casas, bien enamorada.
2: Ok.
0: Ajá. Al poco tiempo, el marido sufre un accidente y queda inmóvil, inválido.
1: ¿Qué?
2: ¿Pero tenía life insurance?
0: No, espérate, no se murió.
2: Oh, bueno.
1: Ya se va para el área del dinero la nora.
0: ¡Qué bárbaro!
2: ¡Qué bárbaro!
1: Pues sí, pues sí, esto, es importante.
0: Esto le pasó a una mujer. ¿Se quedó con él o se divorció? El vato ya no se puede mover.
2: No, está canijo.
0: Se van a sorprender. Ahorita les platico todos los detalles, ¿eh?
2: Okay.
0: Sí. ¿Tú qué nos vas a platicar ahorita?
2: Yo te voy a platicar a de ver. Un hombre que se encontró dinero, un boleto de lotería.
0: Ah, muy bien.
2: ¿Tú crees que le dieron dinero o no por haber regresado ese boleto?
0: Era ganador el boleto, me imagino.
2: Claro, era ganador.
1: ¿Qué hizo con él o qué pedo? ¿Tú,
2: lo regresó?
1: Ay,
2: pero
1: no, qué baboso.
2: Al regresar te cuento más, ¿eh?
0: A ver, venga.
1: Y un vato que era chota, de los perrones, no como los que yo conozco. Lo torcieron con no estamos en vivo también en la radio.
0: Sí.
1: Un friego de barras de oro y un friego de cash. ¿Quién era ese güey?
0: ¿Quién
1: ¿qué
0: era
1: le feo? Pasó? Bueno, no era mi compa, ojalá hubiera sido mi compa, pero ahorita le platico el pedo.
0: Señores, y cáiganle a YouTube, estamos en vivo, @ bueno mala feo, ahí para que conozcan a nuestra locutora invitada, Nora Flow, que el día de hoy nos acompaña. Uy. Y vamos a estar platicando con ella. Ella es maestra de algo. Ahorita vamos a leer tus comentarios. A ver si le atinaron,
1: ¿eh? Que nos enseñe algo.
0: Se van a ganar demasiado. Se van a ganar un beso quien le haya atinado, pero va a ser un beso del feo.
1: ¡Ah!
2: Bueno, del feo.
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0: Pues hello, hello.
1: Qué gusto saludarte de nueva cuenta. Igualmente. ¿Tú qué nos vas a platicar, Norita?
0: Yo les voy a platicar de un hombre que se encontró un boleto de lotería ganador. ¿Tú qué harías con eso?
1: Pues de volada a cacharlo, perronamente, ¿no?
0: Exactamente. Sí. Pero él
2: ¿Qué hizo
0: ese
2: güey?
0: Después te cuento.
1: Órale.
2: Y este chota, no de los ahí chotas de la patrulla, no, no, no. Chota de los pesados. Este güey lo torcieron, se robó barras de oro, Nora. Barras.
1: Espérame.
2: Y un friego de cacho.
1: Un chota se robó.
2: Ay, hay chotas ratas, güey.
1: No.
2: Hay chotas ratas de todo. ¿Y cómo lo agarraron? ¿En qué le falló? Ese güey la regó. Me hubiera hablado para darle instrucciones.
1: Señores, tenemos locutora invitada preciosa, Nora Flores, con nosotros. Conócela en YouTube, @

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1: Ay, muchachos, el amor. El amor es una magia. Hey. El amor es una hermosura. ¿Sí? El amor es una magia.
2: Yo ya no sé ni lo que es, güey.
1: Una
2: madre.
1: Simple fantasía. Qué bonito el amor.
3: Como el aire.
1: Y de... Sí, el amor es muy bonito. Tenemos con nosotros a locutora invitada. Tenemos a la hermosísima Chula. Nora Flow. Conócela. Estamos en arroba bueno mala feo completamente en vivo. Y yo le quiero preguntar a Norita. Norita, supongamos que tú te enamoras.
3: No, usted, supongamos.
1: Estás pero bien clavada de este vato. Deciden matrimoniarse. Aproximadamente, ¿qué te gusta después del matrimonio? Tal vez unos 2 años. Lamentablemente, él, por andar en la chambita, sufre un terrible accidente.
2: ¡Ay, pobrecito! ¿Y qué decía?
1: El vato... ¡Uy! Llega la ambulancia. Nora, su marido... va a estar, o sea, sí sobrevivió.
3: Ok.
1: Pero.
3: Bueno, es nice.
2: Ya es ganancia.
1: Estado vegetal.
3: No.
1: Vas a tener que cuidarlo. Y tú joven.
3: Sí, no.
1: Tú joven. Se casaron jóvenes y todo el rollo. O sea, no se casaron a los 40, 50, 60. No, se casaron jóvenes. Y van a estar cuidados. Van a estar que le cambies el pañal.
2: Ay.
1: Van a necesitar que...
3: Como
1: sí.
3: El feo, como sí. El feo. Como,
1: no, bueno, pero el feo no tuvo ningún accidente. Ya, no, ya de viejito, ya de viejito.
3: Por gusto.
2: Ando suelto todo el día. Ya.
1: Vas a necesitar, por ejemplo, así de que, mi amor, tengo frío, llévame al solecito y
3: ay,
1: lleva...
3: no, espérate, pero no, ahí está una cosa clave.
1: A ver, ¿cómo?
3: ¿Habla?
1: Sí, habla.
3: No, olvídate.
1: ¿Qué?
2: ¿Cómo va a fregar?
1: ¿Cómo?
3: No, imagínate. No entendí. Imagínate.
1: O sea...
2: Si un paralítico
3: de por sí.
1: Ajá.
3: Pide y pide.
2: Wow. Y luego habla.
3: Imagínate que no se pueda mover el pobre hombre.
1: No se va a poder mover.
3: Acostado en la cama.
1: Pero sí puede, o sea, como

0: pedir
1: todo
0: cosas.
1: Ser humano puede hablar. Sí. No, o sea, sí va a poder hablar.
2: ¿Mueve las manos o qué, pelón?
1: No.
2: No, no, hijo, no. Ahora ya te fregaste.
0: No, okay, tengo otra pregunta.
1: No puede mover las manos, no.
0: Okay.
1: Está paralítico del cuello para abajo. Okay. O sea, sí puede comer solo, pero tú le tienes que dar todo en la boca.
2: Pero antes del accidente lo amabas, pues.
1: Sí, el amor. Okay. ¿Qué pasó con el amor?
0: Okay.
1: Bueno, okay. Pues te voy a poner, ahora sí que les voy a platicar la historia, señoras y señores, de esta pareja exacta, Chris y Brandon. A Chris y Brandon les pasó lo mismo. Sí. Eran novios desde la secundaria, se casaron muy jóvenes. Brandon sufrió ese accidente automovilístico que lo dejó paralítico. Bueno, primero lo dejó en coma y con una severa lesión cerebral permanente. Ahí estamos viendo las imágenes en arroba bueno mala feo, donde Brandon, después de que sobrevive este terrible accidente, requería atención y supervisión médica constante. Miran, ahorita ahí está Chris.
0: Sí, y la esposa dándole de tomar, dándole de comer.
1: De todo.
2: Eso es amor.
1: Sí, mira, ahí está el día de su boda, se casaron bien enamorados y todo el rollo. Pero sin embargo, señoras y señores, después de largos 16 años de cuidar a Brandon, ándale que la mujer, Chris, le dice, híjola, ¿qué crees, Brandon? Y aquel, ¿no me pasas mi juguito, por favor, mi amor? Y le dijo,
2: ay, chale.
1: Es la última vez que te paso tu jugo.
2: ¿Por qué?
0: ¿A poco? Así, a la fría.
1: Sí.
2: Se acabó el pago de la aseguranza. Ya no me lo están mandando.
1: Mira, ya no puedo con eso. Sorry, I can, le dijo la Chris, ya estoy.
2: Qué triste, güey.
1: Ya no se puede y me voy de la casa.
0: Pero hablando en serio, así como ya pensando de verdad, sí, poniéndonos la nice hat. La mujer ha batallado por 16 años.
1: 16 años.
0: Eso es mucho trabajo. Y aunque ella, sí, entre las buenas y las malas, yo sé. Pero pues también
1: Nora,
0: ella
1: es tu marido.
0: Joven, tiene una vida, tiene ¿qué? Que seguir su vida.
1: ¿Eh? Wow.
0: No.
2: Hasta que tuvimos una locutora honesta.
0: No, es que yo digo, bueno, no. Yo creo que es natural que ella en algún momento, no sé, a lo mejor conoció a alguien más. A lo mejor, bueno, si la gente puede conocer a alguien mientras Nora. Que según están enamorados de sus esposas, ¿cómo ella no puede conocer a alguien cuando su esposo ya no puede darle ciertas cosas, ciertas atenciones?
1: Ahorita te atiendo, permíteme, Nora, estoy ocupado levantando los pedazos de mi corazón que acabas de romper. ¡Wow!
2: Pero es honestidad, güey, un aplauso. Mira, para Nora.
1: Bueno, eso
2: está bien,
1: eso
2: se te admira.
1: Pues, está bien. La Cris le dijo al Brandon, le dijo, mi amor, sorry, pero pues ya no te va a poder cuidar. Ahora, para que no esté, o sea, para darle el beneficio de la duda, le dijo Chris, yo me voy a encargar, como yo sigo trabajando, le voy a pagar a alguien que te siga cuidando, pero yo ya. Y voy a rehacer mi vida. Para mí que la morra ya había conocido a alguien más, ¿eh?
0: A lo mejor
1: en un,
0: sí.
1: En un barecito, en un algo y...
0: En realidad no importa, porque ella se quedó con él 16 años. ¿Tú sabes lo que hubiera hecho un hombre si fuera al revés? La deja a los días, se la devuelve a los
2: papás. No, yo le consigo una... No, le consigo una enfermera. Morrita, ¿verdad? De 22.
0: Sí, claro.
2: Para que la atienda.
0: Por supuesto. Y que venga faldita y vestida de blanco.
2: Oye, tú, ¿Para qué hablo?
0: Vamos a salir peleados, muchachos.
1: Yo sé.
0: No, bueno, yo les tengo otra noticia.
1: A ver, platícanos.
2: Ahorita.
0: Un hombre se encuentra un boleto de lotería ganador y él no va y lo hace cash.
1: ¿Por qué no? ¿Por qué no cómo?
0: Pues por menso, ¿por qué más?
2: Te digo que bien.
1: Oye, espérate. Nora, no, no es Nora Flow, nuestra locutora invitada, ella es Nora sin filtro. Así, Nora sin filtro, me gusta, muy bien,
2: está
1: Nora.
2: Bien.
1: Qué bien.
0: Bueno, pues resulta que él agarra ese boletito.
1: ¿Por qué? Por estúpido.
0: No, es que imagínate tú uno queriendo salir de pobre y este con el billete en la mano y que no hace nada.
2: Y luego, espérate, Nora, y que esté casado el baboso y con hijos.
0: No.
2: Y que te gane a
1: más
2: el mínimo.
1: Estúpido,
0: más estúpido.
2: Gane el mínimo la hora.
0: No,
2: ¿y?
0: Bueno, entonces se encuentra el boleto. Ajá. Y él va a buscar a quién le pertenece este boleto ganador.
1: ¿Cómo? ¿Pero cómo? Si no tiene nombre, o si tenía nombre, estaba firmado.
0: No, es que tenía nombre, ajá, pero fue a la al es, lugar en donde
2: es como el
0: compró
2: que,
0: el boleto.
2: El que se encuentra $100. ¿De quién son los 100? ¡Amigos!
0: Hizo trabajo de reportero, se puso a buscar a la persona.
1: Ey, órale.
0: Y entonces, ay, no, el dueño estaba tan agradecido al recuperar el boleto
1: sí,
0: que le dio...
1: Sí.
0: A ver si me sale el número en español correctamente.
1: Échale. Venga, venga, venga.
0: $586,000.
1: ¿Qué? ¿Eh? Espérame. Le dio.
0: Le dio dinero porque gracias. No, pero, ay, tú tienes mi boleto. Pero ganado, buena, yo te voy a dar dinero.
2: ¿Cuánto valía el ticket?
0: Entonces no había un menso.
2: ¿Eh?
0: Habían dos.
2: Nora sin filtro.
1: Nora, no es Nora Flow, es Nora sin filtro. Conózcanla en YouTube, arroba bueno malo feo.
2: Oye, hablando de puros menso, porque ya hablaste del pelón, ya hablaste de mí y de ese güey.
1: De mí, sí, de mí no habló, de mí no habló.
2: No, pero también te vio el...
0: Ahí viene.
2: Ay. Y sin filtro. Este güey, chota, pero de los pesadones, de los pesadotes, se llevó a cabo un decomiso entre unos gente que supuestamente eran terroristas y estaban pensando los de la CIA, porque este chota
1: ¿Cuál
2: era de la CIA?
1: ¿Cuál silla? ¿Cómo?
2: ¡CIA, güey!
1: ¡Ah! ¡CIA!
2: La Central CIA. Of Intelligence... Oh, ¿cómo se dice? What? Central of Intelligence of America. ¿Sí?
0: No sé, no CIA. Sé. Yo le digo CIA.
2: ¿Sabe? Ah, de la CIA.
1: De la CIA. Se oyó como la silla donde te sientas.
0: Oh,
2: CIA,
0: my God.
2: Center of Intelligence of America.
1: Ay. Eso, güey. ¿Sabes cómo se llama la silla donde está sentado el feo?
2: ¿Cómo se llama?
0: No sé, pero pobrecita.
1: Es pobre silla.
0: La pobre silla.
2: La tengo aparte de madriaje, de onda. No, espérate. Y el vato... se llevó a cabo el decomiso, piensan que son armas, porque dicen esto, güey, son terroristas. ¿Con qué crees que estaban traficando, loco?
1: ¿Con qué?
2: ¿Con qué, Nora?
0: Ay, no sé, con drogas.
2: Mira, ahí puede haber tráfico de drogas, de diamantes,
1: de mota
2: y de cash. No, eran barras de oro, traen una paleta entera llena de barras de oro.
1: ¿Qué?
2: Eran tonelada y media en puras barras de oro. Y el vato agarró, se clavó media tonelada cuando la decomisaron, que la bajaron del avión privado y todo el pedo. Y parte del cash se lo llevó para su cantón. Porque eran dos nomás y le dijo al otro vato, tú vete para acá y llévate esto y yo me llevo esto. Y el vato lo clava en su cantón. Y ahí lo tenía el baboso abajo de la cama, las barras de oro. Porque una barra de oro son de 25 kilos cada barra. Y pesan un friego.
1: ¿Cómo cuánto vale cada barra de oro?
2: Pues cada... Saca la cuenta si ahorita la libra la... La onza de oro está, pone 5,000 bolas.
1: Sí.
2: 5,000 bolas por 32. Ese es un kilo.
1: No.
2: Sí, güey.
1: ¿Tanto así, güey?
2: Pues sácala.
1: A ver.
2: La cuenta.
1: Son
2: 5,000 por 32.
1: Por 32. ¡Asume! $160,000
2: Cada kilo.
1: ¿Qué?
2: Y cada barra pesa 25 kilos.
0: Y la puso abajo de su colchón.
2: Es que no, abajo de la cama, abajo, sí, en el suelo.
0: Okay.
2: Dijo, nadie va a sabernos, nadie nos vio, somos de la CIA, somos pesados. Y de repente se les hace interesante y sospechoso a los jefes de que, hey, el decomiso fue de oro, a ver un tal, que como del reporte.
1: Claro.
2: No, y empezaron a equivocarse en el reporte.
0: Sí.
2: Y empezaron a investigarlos. Van al cantón de cada uno, al rate este menso, porque también es un estúpido.
0: Sí, claro.
2: El va, sí, ¿cómo clavas el oro en tu cantón? Y luego el vato le llegan y sacan todo y el cash, y ahora le van a dar hasta 80 años de prisión.
0: No.
2: Porque ese trabajo es bien delicado. La CIA, güey, si tú cometes algún error, te pueden hasta matar,
1: sí,
2: yo,
1: ¿verdad?
2: Creo.
1: Sí.
2: Porque esos son bien fuertes.
0: A ver, feo, ¿tú cómo lo hubieras hecho? Si tú te llevas el oro a tu casa, ¿qué haces?
2: No tienes filtro y aparte me lees la mente, no manches, Nora.
1: Wow.
2: ¿Cómo sabes que me encanta el oro y la rateada?
0: Obvio, yo sé, se nota.
1: Se le ve en la cara al feo. Bueno,
2: mira, para empezar, Nora, el oro es irrastreable, ¿ok?
0: Okay.
1: Muy bien.
2: No tiene marca, no tiene código de barra, no tiene nada que lo pueda identificar como
0: bien
2: que fue robado.
0: Bien informado estás.
2: Abuelita
0: me
2: de Batman.
0: Me cae que ya lo hiciste.
2: Aparte lo derrites, Nora. Te compras una maquinita, te cuesta 2,000 bolas para derretir una barrita de oro. Pedacitos. La empiezas a vender en los pawn shops.
1: No más este.
2: O en los coin shops y todo ese pedo. ¿Qué? Y empiezas a traer dinero.
0: Ajá.
2: Pero a clavarlo en diferentes cuentas.
1: Wow.
2: Las Islas Caimanes y las... No, ya te...
0: ¡Ándale! No,
2: pero sí.
1: Pero
2: y
1: a ver,
2: y el cash también.
1: Pero pregúntale cosas buenas al
2: final. A ver, pregúntame como, algo bueno.
1: Algo bueno, sé, güey.
0: Yo creo que por lo menos hubieras dicho, le hago un anillito a mi esposa, le hago, no sé, ni siquiera en eso pensaste.
2: ¿A venden anillos para divorcio?
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1: Bendigo feo. Señores, cáiganle. Estamos en vivo a través de YouTube, arroba bueno mala feo, para que conozcan a Nora
2: Flow.
1: Ella es nuestra locutora invitada. Oye, así están tus redes sociales, arroba Nora guión bajo Flow.
0: Así mero.
1: Eso.
2: Pero te pides flores.
0: Claro.
2: Ay, qué bonito.
1: Cáiganle, cáiganle.

0: A ver, vamos a regresar a continuación platicando sobre el video viral, muchachos.
1: ¿Qué pasó, loco?
0: Cuando una puerta se cierra, creo yo que es importante.
1: Otra se abre, ¿no?
0: Dicen por ahí que se abren puertas, hasta ventanitas y todo el rollo. Pero es importante cerrar ciclos, creo yo.
1: Eso es muy importante.
0: Y este vato notaba triste a su pareja. Le dice, ¿qué tienes, mi amor? Y la chava le dijo, es que terminé mal con mi ex. Creo que necesito cerrar ese ciclo, si no, no me va a ir bien. Se le llama karma.
2: No.
0: Siento la energía como que muy pesada de este lado. Y él le dijo al novio, no te agüites. Yo te acompaño para que te despidas de tu ex como se merece.
1: Adiós.
0: Que lo que quedó pendiente lo hagas. Y tenemos el video, señoras y señores. ¿Qué fue lo que pasó? Ahorita regresamos enseguida y conozcan a nuestra locutora invitada. Tenemos
1: chiquitita
0: a Nora Flow con nosotros. Del meritito Zacatecas, Norita. Y todavía la gente no le atina a qué te dedicas.
2: Todavía no. Soy teacher, pero ¿de qué?
0: ¿De qué?
2: ¿De qué?
0: ¿Qué maestra enseña?
1: ¿De qué color tienen los ojitos, Nora?
2: Son cafés.
1: No, son amieladones.
2: Son
1: ¿no?
2: como cafés claritos. Sí.
1: Qué bonitos ojos.
0: Sí, sí. Preciosa güerita también, además. Cáigale, YouTube, @ bueno, mala, feo. Estamos en vivo. Ahí para conocer más a Nora Flow.
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2: El bueno, la mala y el feo. Buenas, chao. Señores, vamos a regresar con el video viral. Cuando se cierra una puerta, ajá, creo yo, tienes que dejar las cosas bien. Si no, queda algo inconcluso. No, Norita, tú a lo mejor con algún ex terminaron mal, ajá, ya no se hablaron, o siempre cerrabas puertas bien, o sea, siempre terminaron bien.
3: No, no vayas a hablar de mí, Nora, obviamente, por favor, de mí no hables.
4: No, lo tuyo y lo mío es secreto. No.
3: ¿Qué? ¿Halo? ¿Qué? ¡Halo! No, es que se le puede salir, no tiene filtro.
4: Yo en realidad no creo que sea necesario cerrar todo perfectamente. A veces, okay, las cosas quedan al aire y así hay que dejarlo.
2: Si se terminó, se acabó y ya. Sí. Que te vaya bien.
4: Sí, no me molestes.
2: Muy bien.
4: Pero te voy a decir, en una ocasión, un novio me llamó a los 10 años.
2: ¿Qué?
4: Para pedirme perdón.
2: Nah.
4: Sí, y a mí se me hizo tan raro, pero lo que pasa es que él había tenido una hija, ajá, y entonces como que él sintió, chila,
2: a ver, espérame, Norita, espérame. Ajá. A ver, ese pollito nos lo vamos a comer, wow, también en arroba bueno malo feo en YouTube. Cáigale para allá, estamos completamente en vivo y ahorita regresamos con el video viral. Se van a sorprender lo que esta chava hizo con su ex y el novio, el nuevo novio estaba ahí.

0: ¿Ya quiero
1: increíble,
0: café?
1: Señoras y señores, ¿ya tomaste café?
0: ¿Ya tomaste café?
1: ¿No has tomado café,
0: Fito? Yo quiero café. No. Ordenen café.
1: ¿Por qué no? ¿Por qué no has tomado café?
0: Café frío, loco.
1: Pero que sea compa. Pero que sea compa. En vivo desde el Rose Bowl de Pasadena, el bueno, la mala y el feo. El día de mañana, México en contra de Australia.
0: Pobrecito,
1: y el día de hoy tenemos un concierto bien perrón con Javi, el artista del momento, aquí en el Rose Bowl de Pasadena. Y antes del concierto de Javi, hay entrenamiento de la selección mexicana.
0: Ay, ahí vamos a estar nosotros también. Pues,
1: por su pollo.
0: Pero no entrenando, estamos a estar criticando.
1: Ah, no, nosotros tragando ahí
0: como
1: en las
0: gradas y todo. Parados ahí como marranos.
1: Oigan, por cierto, el día de mañana, el bueno, la mala y el feo, vamos a estar en el fútbol fiesta, que es justo antes del partido. Lléguenle temprano, desde las 2 de la tarde, México contra Australia. Donde va a estar también futbolistas invitados como el matador Luis Hernández, el principito Andrés Guardado, mi compita Miguel Ayun, que todo es culpa de Ayun, además mi compa Marco Fabián de la Mora,
0: ahí Carlos, va a andar el Fabián.
1: Carlos Salcido, ahí va a andar también el Salcido, el Fabián de la Mora. Lléguele temprano, va a haber lucha libre, vamos a estar bien perrón ahí pasándola bien a toda.
0: Lléguele temprano, 2 de la tarde vamos a estar.
1: Dos.
0: Fierro, ahí nos vemos, ¿eh?
2: Puro papacito.
0: Así es.
1: Y el feo.
2: Y el feo
1: también.
2: De pilón.
1: Sí, así
0: puro
1: que caigan.
0: Y el feo.
1: Oigan, vamos con el video viral, muchachos. Cuando se cierra una relación, es como cerrar una puerta. Y a veces quedan cosas inconclusas, quedan asuntos pendientes. Tal vez no cerró de la mejor manera y tú dices, ay, no sé, como que tengo ganas de llamarle, tengo ganas de verla, de verlo, tengo ganas de decirle sus verdades, tengo ganas de decirle lo siento, tengo ganas, o sea, quedan esas cosas, ¿no?
0: Después de que se deja uno, ¿quién tiene ganas de ver a esa persona?
2: Exactamente, me parece muy moderno y también muy como de jóvenes, no creo que sea alguien de 30 para arriba. No, es que ya ahorita los jóvenes, ya sabes, necesitan terapia por todo, que no digo que es malo, yo, a mí me encanta la terapia y creo que es necesario para...
0: ¿No agarras terapia o qué?
2: Bueno, ahorita no, pero sí, como cada 2 años me gusta refrescarme, ponerme como más, no sé, me ayuda.
0: Mentalmente sí, más.
2: Exactamente, estar como más presente y actualizarme en terapias.
0: Qué machín.
2: Entonces, a mí me encanta y creo que es algo necesario para todo mundo. Pero tampoco todo hay que escarbarle y tratar de, no sé, de cerrar cada ciclo como que no, qué flojera. Especialmente con un ex, si ya pasó, ya.
1: Ya.
2: Hay que dejarlo.
1: Que le vaya bien.
2: Que le vaya bien o que le vaya mal, no es mi problema.
1: Pues, ¿qué crees? Esta chica... De hecho, ella ya hasta tenía nueva pareja. Pero, o sea, la pareja de repente la veía como muy pensativa. Uh-huh. Le decía, ¿qué tienes, mi amor? ¿Qué te pasa? Te quiero mucho. Me preocupa todo. Me preocupa todo por ti.
0: ¿Qué?
1: Es más, hay parejas que le dicen a la otra, le dicen, $1,000,000 por tus pensamientos. ¿No te lo han dicho eso ahorita?
2: No, bueno, fuera.
1: $1,000,000 for your thoughts.
2: Uy, suelto todo.
0: No, yo también.
2: Bueno, le cuento todo.
0: Yo le doy hasta las nalgas, loco. Y también las nalgas.
1: Pero el vato se quería meter hasta en sus pensamientos. Y le dijo a ella, bueno, te voy a contar la verdad. Es que... Qué
0: enfermedad eso.
1: Me quedé con ganas de decirle algo a mi ex, de cerrar ciclos. Y él, bien comprensivo, el vato le dijo...
3: No te preocupes, mi amor. No pasa nada. Si quieres, yo te llevo con tu ex.
2: Te aseguro que así sonaba. Te aseguro que así sonaba.
3: Yo te llevo. Mi amor, es que te quiero mucho.
2: Es que no. Muchachos, esto es como muy moderno y no. Y te aseguro que este hombre tampoco es. Después va a tener que hablar con el que sigue para cerrar el ciclo con él. Porque parece un
0: psicólogo
2: también, ¿no?
1: Pues increíblemente, es más. Hasta hubo beso con el ex.
2: Pero es que hay que cerrar el ciclo, muchachos.
1: Hay que cerrar el ciclo.
0: Pero claro, no todos, claro, como dices tú, ya que se encarguen de su perra vida ellos.
2: A mí me parece plan con maña. La muchacha sabía exactamente lo que
1: ¿será?
2: Estaba
1: ¿tú
2: haciendo.
1: ¿Crees?
2: Dijo una lengüita aquí y luego regreso con el mío.
1: A ver, cáiganle a YouTube, arroba bueno mala feo, para que vean el video viral. ¿Cómo la ex se despide?
0: Chale.
1: De este vato. Es más, y el novio ahí también. El vato en el carro esperándola.
4: ¿Qué estarán diciendo?
2: No. Imagínate.
1: Se están abrazando y dice, ¿qué estarán haciendo?
4: ¿Qué estará pasando, pues? ¿Qué estará pasando? A ver.
1: Ahí viene la morra, ahí viene la morra caminando. El vato con todas las preguntas, porque ella necesitaba cerrar esos ciclos.
4: A ver. ¿Qué onda, amor? ¿Ya?
5: ¿Ya?
4: ¿Qué te dijo?
5: Pues le dije que ya iba a comenzar a hacer mi vida, que me iba a casar contigo.
4: ¿Pero estás bien o...?
5: Sí, estoy tranquila, quedamos en buenos términos como amigos, pero no sé, tal vez en algún punto nos volvamos a reencontrar, no sabemos.
4: ¿A reencontrar? O sea, ¿pero estás cómoda? O sea, ¿estás bien?
5: Sí, que en paz, es que es algo que yo necesitaba, porque fue una etapa muy bonita en mi vida y pues no sé, o sea, está para terminar así, lo necesitaba para sentirme mejor.
4: No, pues es que tú sabes qué es lo que tú ocupes, o sea, yo estoy aquí pues para ti.
5: Sí,
4: o sea, es lo que tú ocupes, pues no sé qué más ocupes hacer o si ya con eso cerraste el ciclo.
5: No, con eso ya en algún punto, no sé si lo vuelvo a ver, pues ya.
0: ¿Qué? Pues, duda.
2: Dios, espérate, yo estoy tomando nota.
4: ¿Y te sirvió el abrazo? No sé qué más habrán.
5: Sí, fue muy bonito. No, pues o sea, me despedí de él, le dije que me iba a casar contigo, que. Y él también está haciendo su vida, pues.
4: Ah, ok.
5: Entonces, pues por eso quería. Pues saludarlo, verlo, ya lo extrañaba y pues más que nada.
4: ¿Y te tomaste una foto?
5: Sí, para el recuerdo.
4: Ah, para el recuerdo. Sí, ¿la vas a guardar?
5: Sí, la voy a guardar.
4: Ah, sí.
0: ¡Lárgate
2: no
0: con él!
2: ¡No puede ser!
0: ¿Qué pedo con esa gente, Nora?
2: Me retuerce.
0: ¿Tú eres psicóloga?
2: Esto.
1: A ver, ¿por qué?
2: Me da coraje, como no puede ser la gente tan tonta, ¿no? Como, para empezar, el muchacho grabándola, yo voy a estar grabando a mí.
1: Es buena gente el vato, ¿no?
2: No, o sea, no le creo ni siquiera un poquito que sea tan buena gente. Si no, no lo estuviera grabando. Ajá. Todo eso es parte del show como para el TikTok o yo no sé qué. Pero eso no es real, yo no les creo. Y aparte, besuqueándose con el otro, no, imagínate tú. Oye, ver a tu actual esposa, novia, besándose con otro.
1: Tú dices que un ex te buscó.
2: Sí.
1: Pero para cerrar un ciclo.
2: Para cerrar el ciclo.
1: Señor. Pero ¿cuánto tiempo después? ¿Cómo estuvo, Norita? A ver, platícanos.
2: Ok, esto pasó 10 años después. ¿Qué? Fue mi primer novio. Okay. Y pues yo sé que, no lo sé, o sea, no, nunca lo supe, pero siempre lo supe. O sea,
1: pregunta,
2: ¿entiendes lo que estoy diciendo?
0: No lo supe, pero sí lo supe.
2: No lo supe, pero lo sabía.
0: Sí, sí, sí.
1: Pregunta, Norita, cuando se dejaron, ya, o sea, ¿ustedes ya se seguían en redes y todo?
2: No, yo lo dejé y yo me fui con my next, porque bye, cerró, ¿no?
1: Con tu next.
2: Lo dejamos, claro. Así lo dejamos. Él seguía como muy enojado, muy molesto, pero porque él sabía que él estaba haciendo cosas malas detrás de mis espaldas.
1: ¿Qué hizo? ¿Cómo se
2: Sí, sí.
1: No.
2: Entonces, cuando yo avancé y me fui al que sigue, y ya como que le dolió y quiso tomar como un step back.
1: Ahora sí, el perro desgraciado.
2: Ahora sí quiere regresar, pues no. Toma, regresamos.
1: Ay, no.
2: Entonces, a los 10 años, pasó mucho tiempo, él tuvo una niña. Y cuando él tuvo esa niña, él sintió la necesidad de llamarme y pedirme perdón.
1: El karma, lo sintió.
0: ¿Para mí que andaba pedo cuando te llamó?
2: No, bueno, no sé, eran las 11 de la mañana, yo estaba trabajando. ¿Qué? Y
0: andaba crudo.
2: Hasta le pidió mi número a un amigo porque ya no tenía mi número.
1: ¿Qué?
2: Me llamó, me pidió perdón. Ajá. Y pues la verdad terminamos nice y ahora sí somos amigos en las redes.
1: Ah, órale. Espérame. O sea, ¿se empezaron a seguir?
2: Sí.
1: Ajá. Y ya no ha intentado nada más él.
2: Nada. No. Muy respetable.
0: Oye, Nora, pregunta, ¿lo conozco yo?
2: No, lo conozco. No entiendes.
1: A ver, toda la bandera, cáiganle a YouTube, estamos en vivo, @ bueno mala feo. Coméntenos ahí, ¿qué onda con estos ciclos que no se cierran? Estos ciclos que quedan pendientes.
0: Los cinco deberían de cerrar y dejar así, de estar hablando a las 11 de la mañana.
1: Así como el video viral. O sea, el decir, oye, no, es que pues yo todavía necesito ir a hablar con mi ex. ¿Permitirías a tu pareja ir a todavía a platicar?
2: Hazme favor, jamás.
1: ¿Tú
2: jamás?
1: No,
2: ¿tú no hasta lo trueno, ¿para qué quieres hablar con
0: ella? Es madura y sin filtro.
1: Ahorita regresamos enseguida con Nora sin filtro. Digo, Nora Flow.

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2: Venimos de platicar del video viral, muchachos. Donde, pues ándale que los ciclos que quedan abiertos. Este vato dijo, no te preocupes, mi amor, yo te llevo con tu ex. Cáiganle en arroba bueno mala feo en YouTube. También toda la gente de VIX, bienvenidos. Donde esta chava le dijo a su ex, ¿sabes qué? Es que todavía como que no. Lamentablemente no ha quedado cerrado todavía la relación con mi ex.
3: Es puro pretexto eso del healing. Es lo que les quiero decir, que ahora todo es healing. Pero a veces es plan con maña y hay que saber leer
4: Pero plan con maña, ¿para qué? ¿Para volver a agarrar
3: plan con maña telazo? Para besuquearse al ex enfrente del otro y que no pase nada.
4: ¿Qué?
3: Pues hasta yo.
4: Pues sí. Haz de cuenta que me dices, feo, vamos a cerrar nuestro ciclo.
3: Ándale, exactamente, feo. Necesito cerrar nuestro ciclo. Mientras que estoy casada o con otro, imagínate.
4: ¿Qué pedo? Es gente inmadura. Yo pienso que la nueva generación, como dices tú, de es cristal healing. Y todos quieren psicología.
2: ¿Será?
4: Ay, me siento cansado, quiero ir al psicólogo. No, necesito terapia. Sí.
2: Es que lo que pasa ahorita que también a veces, si no cierras ese ciclo y no le decías bien a un ex, a lo mejor puede existir esto del karma y que la energía. ¿Crees en eso o no?
3: Oh, claro que sí, pero ¿sabes cómo se hace eso?
2: A ver.
3: Mira, yo desde mi cuarto le envío toda la energía positiva y le digo, ya te perdono, I release, dejo atrás cualquier cosa, sentimiento que yo ya haya sufrido, whatever, batallado.
2: Muy bien.
3: Ahí lo dejo.
4: Me parece perfecto. Desde tu cuarto mándame todas las fotos ahí que tengas.
3: Bueno, no, okay, tengo que aclarar, no por teléfono, no voy a llamar, no voy a textear.
4: Pensé que fotos.
3: No, es simplemente como una energía que no hay que sentir y soltar y dejarla atrás.
2: Oye, y comentan en arroba bueno mala feo en YouTube, Ángel Morales dice, así estoy yo con mi esposa, dice que me llevé a cerrar el ciclo con mi ex, dice, el único dice que fue a cerrar un ciclo con su ex, dice, el único detalle es que mi esposa no sabe de que anduve con ella.
4: Hey.
2: Saludos desde Chicago.
4: ¿Y a dónde fue a cerrar el ciclo?
2: Me la llevé.
4: ¿Al hotel?
2: No. No especifica dónde.
4: No, pues ahí se cierran buenos ciclos.
2: Pero ahí sí. ¿Estás de acuerdo, Norita?
3: Se empiezan nuevos ciclos.
2: Güey, a mí en lo personal, mi ex sí me buscó. Sí me buscó después.
4: ¿Para?
2: Me dijo, entonces, ¿qué, papacito?
4: ¿Qué?
2: Nos echamos.
4: La última torta.
3: ¿Qué dijiste?
2: La última y nos vamos. No.
3: ¿Le entraste o no?
2: No, yo desde que estoy con mi esposa, yo jamás. ¿Qué?
3: Un pan de Dios.
2: He estado con ninguna otra.
4: Pero no le habló de echarse la última cena, porque estos güeyes tragan.
2: Sí. Mira mi mirada, Nora Flow.
3: La estoy viendo.
2: Digo, yo sé que en radio no la ven, pero Nora se lo
3: dice. Yo les cuento.
2: Se les va a interpretar. Mira.
3: A ver.
2: Después de que estuve con mi esposa.
3: Mirándome a los ojos.
2: Jamás he estado con otra.
3: Y la vista hacia el cielo, como que no existo.
4: ¿De veras?
3: Sí. ¿Tú crees en
2: me
3: eso?
2: Me desaparezco.
3: Se desapareció. La vista ya no existo yo. Eso
2: volteando
3: es una mentira.
2: Al cielo.
3: Es una mentira.
4: Es mentira.
2: Porque después de lo que te dije a ti, estoy volteando al cielo para ver a Dios a los ojos también.
4: Ah. A ver, mírame a mí.
2: A ver.
3: ¡Visto!
4: Yo nunca he sido.
3: ¡Visto!
2: A ver, dice por aquí, JC, dice, yo volví a ver a dos de mis ex.
4: Ajá.
2: Ya después de 10 años. Y ya se veían muy descuidaditas.
4: Oh,
2: dice,
4: ¡ay, pobrecita!
3: Dice, porque lo que corre por aquí jamás.
2: Dice, quería cerrar un ciclo con ellas. Dice, pero ya me daban pena. Mejor que les vaya bien en su vida.
3: Sí. Ok, pero una cosa es que de pronto te encuentras a tu ex en la tienda, en un baile, lo que sea.
4: Y le saludas, normal.
3: Sí, ¿no? Y otra es que tú haces una cita específicamente para ir a verlos y tomarse una foto y abrazarse y darse
4: ciclo.
3: Un beso. No, eso es diferente.
2: Oye, tenemos a locutora invitada con nosotros, Nora Flow. Ay, ¿para qué? Cáiganle a YouTube, arroba bueno mala feo, para que la conozcan, la saluden. Norita, pero también el toparte con tu ex en un lugar público. Puede ser hasta stalking eso, ¿no? O sea, te anda siguiendo el vato.
4: No,
3: puede ser, pero no necesariamente. Sí. Si les gusta el mismo tipo de ambiente, música, bares, librerías, lo que sea que ustedes vayan, eso puede ser normal.
2: Qué raro.
4: Yo nunca me voy a encontrar a mi ex a los lugares donde yo voy.
2: ¿Por qué, Feito?
4: Porque no van a los masajes ellas.
2: ¿Sí?
4: Peor si dice.
2: ¿Tú te haces masajes, no?
3: Oh, yo me hago masajes, pero yo no tengo happy ending como el feo.
4: Oh, no, yo sí.

0: enseguida volvemos con esto.
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2: El bueno, la mala y el feo en vivo desde el Rose Bowl de Pasadena, donde mañana México enfrenta a Australia. Ajá. Un partido que, bueno, ya es, esta es la última oportunidad de todos los fans de la selección mexicana, todos los seguidores de corazón, todos los incondicionales, de ver a la selección mexicana aquí en Estados Unidos antes del Mundial.
3: Y ahí vamos a estar nosotros.
2: ¡Ah, por supuesto, papá!
3: Con un desmadre viene a toda madre.
2: Pero claro, a la ardilla le gusta la tortilla.
3: Al chango la banana, al ratón le gusta el queso y al pelón la maestra de inglés.
2: Sí, claro, claro, Norita Flow, que es la locutora que nos acompaña. ¡Cáiganle! Estamos en vivo a través de YouTube, arroba Bueno Mala Feo, y ahorita regresamos platicando lo último en deportes. Gabo Sainz, vamos a hablar con él sobre
3: Bigfoot.
2: Lo que dijo Javier Aguirre, el director de la selección mexicana.
3: ¿Qué dijo ese güey?
2: Que probablemente ya tiene su lista definitiva, su once inicial.
3: ¿Neta?
2: ¿De qué se trata? Ahorita regresamos. Que hagan la YouTube, ¿eh?
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2: Vamos a regresar con lo último en deportes. Tenemos con nosotros locutora invitada. Cáiganle a YouTube, arroba bueno, mala, feo. Estamos en vivo y también a través de VIX. Cáiganle también para que conozcan a Nora Flow. Norita, del meritito Zacatecas.
34: De puro Zacatecas.
2: Eso. Y obvio le vas a la selección mexicana.
34: Claro.
3: Y a las Chivas. Y a las Chivas.
2: No, bueno, ahí la regó un poquito, Norita.
3: Chale. No, sí, es que Nora sí no tiene filtro, güey.
2: A ver, tenemos
3: no
2: con
3: te
2: nosotros.
3: No te voy a echar mentiras ni andar de hipócrita. Oye, como unos que conozco.
2: Fíjate que sí, ¿eh? O sea, sincera la Nora.
3: Güey.
2: Así de que, Nel, si el vato ¿No tiene lana?
1: Pues es que pa' qué andamos con rodeos. Yo, no.
3: Give me five, Nora. High five. La Nora es de las morras que le dices, hey, ¿te gustaría salir conmigo? Mira, ¿sabes qué? No me caes bien. Me caes bien para compa, pero no para eso, por favor.
2: Ya,
3: no.
2: Thank you, bye.
1: Y
2: ya.
1: Es que hablando se entiende la gente.
3: Güey,
1: ¿no?
3: Y es que ahí no le das ni esperanza.
1: Ay,
3: y
1: pan, pan.
2: Qué perrón, qué perrón. Y seguimos platicando también de deportes. A continuación, Javier Aguirre, director de la selección mexicana, dijo, ya tengo mi once inicial. ¿Qué tiene? ¿Neta o pura mentira? Ahorita regresamos con Gabo Sainz. Cáiganle.

0: Ay, no,
1: qué ridículo eres. Te lo lengo de ver.
2: La pregunta es, ¿le preguntaste del Rosario o no?
3: ¡Vamos, México, vamos!
1: Él sí le preguntó.
3: México, el día de mañana, señoras y señores, en contra de Australia. La última oportunidad de todos los... de todos los incondicionales, de toda la gente que le va a la selección mexicana, de disfrutar de su equipo y desearle toda la suerte en esta próxima Copa del Mundo. Y el día de ayer hubo rueda de prensa y todo el rollo, y ahí estuvo, obviamente, de TUDN Network, tenemos a nuestro compita Gabo
4: Sáenz.
3: ¡Big Foot! ¡Big Foot! Gabo, ¿qué rollo?
1: Gabo. ¿Cómo estás, Gabo? ¿Qué pasa, muchachos? ¿Cómo están? Qué gusto saludarlos a toda la gente de... bueno, la mala y el feo. Bueno, pues aquí platicando precisamente de lo que fue el día de ayer, el Media Day.
3: Oye, Gabo, te interrumpo rapidito, dígame, dígame, y dígame. Te presento a la hermosísima Nora Flor. Oh,
4: Norita.
3: Gabo Sáenz de Guadalajara y Norita de Zacatecas, compadre.
1: No, qué buena chulada.
4: Y también, y le va la chiva a la Nora.
1: Claro, y yo también. Ay, y yo también le voy al Guadalajara. ¿Existe otro equipo?
3: Claro que no. Falso ridículo. ¿Qué?
1: Yo le voy al Guadalajara. Siempre en el barco del rebaño. Siempre en el barco del rebaño. ¿De qué hablas?
3: Wow, Gabo Sáenz.
1: Vamos a ser campeones
3: que
1: próximamente.
3: Que te compre quien no te conoce, güey.
1: No, nomás porque eres americanista. Increíble. ¿Crees que nadie le puede ir a ningún equipo ya, hombre? Bueno.
3: Bueno, hay que hablarle a Max. Max también de
1: no,
3: TUDN.
1: Bueno, Max, luego, ¿qué sabe?
3: A ver, Gabito, el día de ayer tú también tuviste acceso y de hecho tengo entendido que hasta... estabas tú primero en la fila para hacer preguntas y de repente le dabas chance al melolengo del feo.
1: No,
3: de...
1: qué cosa, el melolengo, de verdad. Pásale, o sea, pásale. A ver, estaba yo adelante y llega este güey y el otro güey y se me ponen aquí atrás y me dicen, ándale, Gabo, déjanos
4: levántame
1: para preguntar. Dije, bueno, van a preguntar algo importante, no sé. Ah, se pone hasta adelante y el melolengo le pregunta que con su rosario, que si se lo vendía. No, yo me di la vuelta y me salí. Dije, no puede ser.
2: Es que no ven, claro. No ven tu visión.
1: Para
2: no.
1: Eso me quité.
4: Es no, que, no, no. Mira, el pobre futbolista, el pobre jugador ya está harto de la misma pregunta que le están haciendo.
1: No, y quedó harto
4: de toda
1: la
4: bola de güeyes. Mira, toda la bola de güeyes periodistas.
3: Se oía bien bonito cuando se oía esa voz hermosa de... Alexis Vega, hola, ¿qué tal? Buenas noches y gracias por pecnortar con nosotros. Sabemos de que tu entrenamiento llegó a una hecatecumbe en este momento, pero...
4: ¿Qué es eso?
1: No, todo lo dice mal.
3: Soy Gabo Sáenz de TUDN Network. Y la pregunta para ti, obvia.
4: A Gabo ni habla, güey, no. Los otros periodistas...
1: ¿Te acuerdas ayer aburrido. Diciendo cliptómano? No, este cuate, de verdad.
4: Cliptómano.
1: Y necio, que no. Sí había dicho bien.
4: Es que así le gusta, pobre tú déjalo.
3: Oye,
4: que
3: oye, oye, Gabo, y Alexis, ¿está o no está?
1: Bueno.
3: Tú, yo la cara se la vi.
1: ¿Qué piensas?
3: Yo la verdad no.
1: Yo no lo veo bien.
3: Yo lo vi preocupado.
1: Ni en la cancha, que es lo más importante.
3: Preocupa, la cara se le veía...
1: Bueno, pero te late que lo escuchemos, no sé si el señor productor, si lo tenemos. Ah, pues igual lo escuchamos para que él de viva voz diga, él prácticamente da por un hecho que puede estar en la lista y que está perfectamente bien.
3: ¿Tú crees?
1: Bueno, eso dice él.
3: Porque yo la verdad te digo, Alexis Vega, cuando se le vio en contra de Ghana, se le vio lento. Se le vio de una manera que como que no muy seguro, cuidándose, o sea, mucho.
1: Como si estuvieras jugando tú, pues.
4: Pues sí. Así de lento. No hizo nada. A ver, no hizo nada.
3: Escuchamos a Alexis Vega, chavos.
5: Sí, yo creo que no es nada nuevo. Sabemos que mencionan a Alexis siempre, pase algo bueno, pase algo malo. Yo creo que siempre estoy en todos lados. Pero bueno, yo estoy muy tranquilo, muy feliz de poder estar acá. Muy agradecido. Yo creo que soy un privilegiado de poder estar acá otra vez peleando por un...

0: lugar en una Copa del Mundo. Y bueno, estoy muy bien, muy feliz. Físicamente estoy bien, estoy cada día me siento mejor. He estado entrenando todos los días en la selección, no me he perdido ningún entrenamiento. La verdad que estoy muy ilusionado de poder estar representando a mi país. Y bueno, te digo, yo estoy disfrutando el día a día, ver a mis compañeros que desde hace mucho tiempo no los veía, convivir con ellos siempre es grato. Y bueno, estoy con la ilusión a tope de poder estar en la lista final.
1: Uy, pues él dice que sí está, pero...
2: O sea, lo deja claro, ¿no? Se supone.
1: Te digo, la verdad, yo creo que a veces, no sé si están muy chavitos o qué onda, pero la cara sí a Alexis se le veía preocupado.
2: Sí, y a ver, físicamente, que es lo más importante, el tema de la cancha, pareciera que le cuesta, que está pasado de peso. Uno puede estar pasado de peso porque no juega al fútbol, pero él no.
3: No es que estemos criticando. Oye,
2: no estoy criticando.
1: Ahí Gabo interpretó la cara de Nora, así de, ¿qué?
2: Nora volteó y dijo, este güey, ¿cómo habla de kilos? ¿Cómo habla de kilos este güey?
1: ¿Y de dónde salió este Michelin? De Alexis Vega.
4: Pero sí podrías jugar, Gabo, si yo te doy como pelota.
2: Me canso a los cinco minutos.
4: ¡Pase la pelota!
2: Sí, acá está. Pero bueno, digo, la verdad es que sí se le ve cansado, se le ve dañado a Alexis, pero habrá que ver. Aquí el tema
4: está
2: es
4: nervioso,
2: que a Julián es un tipo que fue campeón de goleo en Arabia, lo coloca en la misma posición que está Alexis y que está el Chino Huerta.
1: Uy,
2: entonces,
4: ¿el Chino?
2: Pues uno te sobra, o sea, uno va a salir, pero pues al final... Ayer decía el Chino, a mí me hablaron el martes y me dijeron, vente a selección. Es porque lo vas a llevar, no es que lo traigas nada más para entrenar. Entonces me parece que Julián también va a estar, y yo creo que Alexis también. A mí se me haría algo terrible dejarlo fuera, y más con lo que dijo Javier, vamos a llamar a todos los jugadores que están en la liguilla y ya van a tener su lugar seguro. Entonces estaría faltando a su palabra. Ah, pues entonces Javier Aguirre, no pasa nada. Podría hacerlo.
1: Oye, Gabo, y además también, bueno, hasta ahorita no ha dado un once final.
2: No, es que tú porque eres mentiroso, que ya lo tiene.
1: ¿Ya lo tiene o no?
4: Gabo.
1: Debería tenerlo, ¿o no?
2: Debería. A ver, wow. Le queda esta prueba que es contra Australia. Le queda el partido contra Serbia, que es en Toluca y es prácticamente el último juego. Y el 11 de junio contra Sudáfrica. Entonces,
1: que ya comienza la Copa del Mundo.
2: Si tú no tienes ya tu 11 inicial de cara a esos partidos, no entendería. Pero contra Ghana, pues cambió incluso a los 11 que puso.
1: Sí, hasta de portero cambió.
2: Todo cambió, entonces realmente...
4: Está fácil, Ghana, está fácil.
2: No, pues sí.
4: Estuvo fácil.
2: No, y sí, ya... eran niños de secundaria.
4: Pues sí, güey.
1: Y ya se le iba ganando también 2-0. Ahora, irá a hacer lo mismo en contra de Australia, que es una selección que ya viene con todas sus estrellas, y ellos sí se van a tomar muy en serio el partido de mañana.
2: Sí, no, y de hecho ya se cambió hasta de confederación desde hace tiempo, ya... se clasifica por Asia, no por Oceanía. O sea, la verdad es que es una selección mucho más en forma, y se supone que está buscando que sea parecida a Corea del Sur. Para mí no son parecidos, pero bueno, pues está tratando de buscar rivales que va a enfrentar en la Copa del Mundo, como Sudáfrica, Corea y República Checa. Ojalá que sea una buena prueba, porque luego hablamos de que está bien, trabajan y buscan buenos equipos, pero Javier, si empieza a moverle, pues el tema de repetición y de fútbol, creo que ya va a ser muy complicado para que Javier pueda tener un once inicial contra Sudáfrica.
1: Oye, también el que saludamos el día de ayer y nos dio mucho gusto saludar, Feito, fue a Gilberto Mora.
4: ¿A Morita?
1: Morita.
4: Está bien chiquito ese morro.
2: No, 17 años.
1: Pero es estrella de la selección mexicana también. ¿Tú cómo viste a Morita?
2: Bien.
1: También viene de lesiones, también sí, preocupado.
2: Lo decíamos, el tema de pubitis que tiene y bueno.
4: ¿De pues, qué?
2: Otra vez. Pues investigale, güey. También no te voy a sacar de las dudas siempre.
4: Pero es que hablas de
1: pubitis. Espérame. Es lo obvio para preguntarle a Gilberto. ¿Qué? Pues, ¿qué le preguntaste feo a Gilberto?
2: Sí, ¿qué le preguntaste?
1: A Morita tú, güey.
2: A ver, ¿qué le preguntaste? Porque, digo, si no le preguntaste de la lesión.
4: Le digo que salga el video. No.
2: Sí, a ver.
4: Una de las tres. Para mí que Morita se quedó con la mente y dice, wow, me dio una buena idea este güey.
2: ¿Por qué?
4: La neta. La pregunta que le hice, loco.
2: Pues no sé, la tienes ahí, perrona, ¿no?
1: A ver, ahorita en...
4: los ingenieros están trabajando
1: YouTube
4: en
1: YouTube y también en VIX lo vamos a escuchar y lo vamos a ver. Más vale que te vayas a sacar unas buenas entrevistas.
2: El Wolf está dormido, el VIX también, o sea, ¿de qué hablamos?
4: Papá, me quieren dar el puesto que tenía Jorge Ramos, güey, no manches.
2: Sacándose la lagaña, qué bárbaro.
4: Jorge Ramos ya.
1: Oye, y además también, bueno, ya llegó, ya se incorporaron también. Fidalgo. Ahí estaba Fidalgo.
2: Mi ídolo Fidalgo, ¿eh? Qué cosa, qué bueno. No, no. No me cae nada bien, Fidalgo.
1: Oye, ¿por qué? Espérame, que estaba... No, no, no.
2: Además jugó en Tuame, o sea...
1: Por supuesto.
2: No, no, este tipo no debe estar en la selección, pero bueno.
1: Claro.
2: Hay futbolistas de mucho mejor calidad. No. Mexicanos, ¿qué? Mexicanos. No inventados.
4: ¿Qué tiene Fidalgo? Bueno. ¿Por qué te cae gordo, güey?
1: Si es un inamovible del once.
2: ¿Tú crees que va a ser titular?
1: Claro, pieza del once inicial, de mí te acuerdas, Gabo Sainz.
2: Pues no lo dudo ni tantito.
1: Claro que sí. Y luego sobre todo, y luego en el Azteca, papá, también. ¿O tú qué piensas? ¿No te cuadra Fidalgo?
2: No me gusta mucho. Creo que de repente se pierde. Con América me parecía que era un futbolista importantísimo. Por eso ayuda al tricampeonato. Pero con selección, pues a ver, en los partidos que ha estado. Para mí me ha gustado mucho más Brian Gutiérrez, por ejemplo. Sí. Pero mucho, mucho más.
1: Oye, y al que se le llenó también ahí la prensa, que yo también decía, pero obviamente es muy mediático, obviamente es su, ¿qué? Sexto mundial.
2: Memo, sí.
1: Un no, histórico.
2: La gente lo ama.
1: Memo Ochoa, ¿qué onda? Y yo creo que no va a jugar, ¿o tú qué piensas?
2: No creo que vaya a ser titular. La verdad es que yo creo que el titular va a ser el Tala. Debería. Ajá. Yo ya soy en la idea de que se equivoque otro, güey. O sea, ya no se puede estar equivocando Memo siempre. Ya. Entonces creo que tendría que ser el Tala. Y yo veo como tercer portero. A ver, contra Ghana nos dejó un poco claro Javier eso. Ajá. En el primer tiempo juega el Tala, en el segundo tiempo Acevedo. Y pues uno pensaría que Memo Ochoa va a ser el tercero. Y nomás lo llevan porque somos la selección de los homenajes, ya sabe usted. Entonces, pues hay que hacerle homenaje a Memo Ochoa.
4: Para mí que la Nora nomás ve el fútbol para abrirle las piernas a los jugadores.
3: ¡Oh, pero claro! ¿Y sabes qué? Ahorita nada más estoy aquí sentada para ver el coraje que cargan los hombres. No hay hombre más sexy que hablando del deporte.
4: ¡Ay,
2: ándale!
4: ¡Vamos!
2: ¡Ándale! ¡Ándale!
4: Y le dicen, Bigfoot. ¡Ándale! Tiene OnlyFans.
2: Bigfoot. Tengo OnlyFans.
3: ¿Por qué le dirán
4: eso? Bigfoot, como 16 pulgadas de
1: pata. Oye, por cierto, Nora Flow, ella, nuestra locutora invitada del día de hoy, es maestra de inglés.
2: Ah, pues que me ayude, ¿cómo? Porque yo nada más...
1: ¿Cómo andamos con el Pick English, Gabo Sáenz?
2: No, pues no.
4: ¿Picas inglés?
1: ¿Qué?
2: No, pues, ¿qué te digo? No, pues no sé ni decir ni thank you ni nada de eso.
4: How are you?
2: De thank you.
1: Alguien como Gabo, ¿cómo lo iniciaríamos en las clases?
2: Si todavía la libro, ya mejor me resigno.
3: Bueno, con la canción de las letras, ya les dije, es lo primero que se
2: prende. Sí, la canción del feo no. Está melolenga, muy melolenga.
4: Sí, dale, Gabo. ABC, D, parece A, Barney.
2: Sí,
4: no, parece no, Barney.
2: Ándale. Ahorita va a llegar Baby Bob, ¿no? ¿Cómo se llama?
3: Sí,
2: ¿no?
1: Señores, estamos en vivo a través de YouTube. Cállale. Y también en VIX, @ bueno mano feo, platicando lo último en deportes. Además, también ya llegó Quiñones.
2: Ya llegó Quiñones, tu ídolo Quiñones.
1: Claro.
2: También
1: jugó varios. Ahorita regresamos platicando con todo eso. Y tenemos también a locutora invitada Nora Flow. YouTube, cáiganle para que la saluden.

0: de VIX, también a través de YouTube, arroba bueno malo feo. Y tenemos con nosotros a especialista en deportes, mi compita Gabo Sáenz, de TUDN Network. Un día muy importante el día de ayer, fue Media Day, Gabo.
1: Sí, de hecho, digo, platicábamos con gente de selección, con gente de Mex Tour, Gabriel Gabor y también Salvador Aguilera. O sea, estaban felices, estaban contentos porque pues es algo que no se hace normalmente. En México no se hace, no se tiene un Media Day así, de esta manera.
0: ¿No se tiene tanto acceso a los jugadores?
1: Mucho menos lo que va a haber el día de hoy, que va a ser un entrenamiento abierto.
0: Wow.
1: Va a haber una zona y un tiempo para los aficionados, un tema VIP. Entonces, creo que sí tendría que aprovechar la gente de Los Ángeles, lanzarse, si todavía puede, para comprar algún boleto y estar. Exacto, aparte que va a estar el concierto de Javi. Pero realmente es algo, una oportunidad para aprovechar. Que pueden estar cerca de sus ídolos, a ver, es una realidad. Digo, nadie quiere estar al lado de Memo Ochoa, solamente tú. Pero, pues bueno, ¿todos? hay gente que sí le interesa.
0: Entonces, Gabo, era la estrella el día de ayer, Memo Ochoa.
2: Oh, sí, oh my God.
1: No, la verdad es un tipazo. A mí me parece que es una persona, algo que le tengo que reconocer. Ya tiene es muy canas. Educado, muy educado. Y siempre atiende, siempre atiende a la afición, y eso es muy, muy valorable.
0: Oye, tenemos a Nora Flow, locutora invitada. Dice que Memo Ochoa con canas se ve, o sea, es que ya es su sexto mundial, Nora, imagínate. Sí,
2: yo
0: no
2: sé, pero lo sexy nadie se lo quita.
1: Ándale.
2: Sexto, séptimo, no importa.
1: Ándale. No, pues está bien.
0: Declaraciones fuertes.
1: Sí, claro.
0: Madurito.
2: La verdad es la verdad.
0: Madurito.
1: Lo hubiéramos invitado ayer al Media Day. La verdad, muy asediado Memo Ochoa, la verdad. Chicos, lo sigue muchísimo.
0: Ahora, sabemos de que es clave importante, pero también hubo, por ejemplo, demasiada prensa con Raúl Jiménez, por ejemplo.
1: Con Santi. Es con un Santi, también que siguen demasiado.
3: Con Alexis también.
1: Con el feo, dicho, aunque no lo creas.
3: Conmigo tenía mucha gente tratando de entrevistarme y dije, no, ahorita
1: no. No, tratando que les pagaras lo que te llevaste, güey.
0: Es más, tenemos, porque digo, el bueno, el malo y el feo, tenemos un acceso a Media Day, o sea, acercársele a los jugadores. Y dijimos, a ver, ¿qué periodista, quién tenemos de echar mano?
1: No, lamentable.
0: Obvio,
1: lamentable.
0: El feo.
3: ¡Halo!
1: Lamentable.
0: Entonces, estoy seguro de que les hiciste muy buenas preguntas, feo.
3: Las mejores preguntas que van a escuchar acerca de...
0: Digamos, por ejemplo, no sé, al Piojo. ¿Qué le preguntaste al Piojo?
3: Oye, Piojo.
1: Así ya, yo empezó. Ya desde nomás hacer.
0: Ya desde ahí ya empezó. Ya. ¿Qué?
3: ¿Por qué antes era tan apretado y ahora ya que no eres famoso, güey? No, es que ese güey me negó una entrevista y un saludo.
1: Algo le has
0: de venir. No, espérame, feo.
3: Chinchín Pacino, chinchín.
0: Idiota. Idiota. No estoy hablando del Piojo Herrera.
1: Sí, ¿de quién, güey? Exacto, del Piojo Alvarado.
3: Ah, güey.
1: No, ¿qué? Ay, qué bárbaro. No.
3: Digan apellidos, babosos. No se hablan a los güeyes.
1: ¿Cuál otro Piojo? ¿Cuál otro
3: por eso
1: piojo
3: no
1: está
3: los la... mandan a,
1: no, no, no, feo.
3: A entrevistar buenos?
1: Estás bien melolengo. ¿Cuál otro piojo está en la selección?
0: No.
1: ¿No más Alvarado?
3: No, pero está, ya, también estamos
1: y
3: hablando
1: juegan,
3: de
1: los, y luego juegan tu
3: de
1: Chivas.
3: Los entrenadores.
1: Wow. No, ¿cuándo? Pelón, ¿cuándo dijimos entrenadores?
0: No, yo nada más dije Piojo.
1: No, es Piojo,
0: y
1: dijo,
0: ese güey asumió el Piojo.
3: ¿Quién es más famoso?
1: Y ya le pegó a Herrera.
3: ¿Quién es más famoso, Herrera o el Alvarado?
1: No, pues Herrera.
3: Ahí está, pues yo me voy por los grandes, güey. No,
2: por defenderlo, pero yo pensé eso.
3: Gracias, Nora.
2: Pero porque no
0: sé. Señores, cáiganle a YouTube, arroba bueno malo feo. VIX, también estamos completamente en vivo. Ahí vamos a ver en exclusiva la entrevista del señor periodista.
1: No.
0: Andrés Maldonado y todos los jugadores de la selección.
3: Límpiate la boca cuando hables
1: de eso. Ya no lo invites, si va a hacer esas preguntas, ya no lo invites.
0: Gabo, gracias por estar con nosotros. ¿Dónde la gente te sigue en redes sociales? Y también que no se pierdan todo lo que tienes que hacer el día de hoy y el día de mañana.
1: Sí, señor. Digo, hoy tenemos el entrenamiento, ya decíamos, también vamos a estar por ahí en el concierto. Y pues bueno, obviamente que sigan la transmisión a través de la aplicación Euphoria by Travel, TUDN Extra, para que nos sintonicen también en todas las estaciones afiliadas a los Estados Unidos, en el partido de México contra la selección de Australia. Ahí estaremos en el partido Diego Peña y su servidor, para que nos acompañen. Así que bueno, pues ahí los esperamos. Y me pueden seguir en el ex, en arroba Gabo Sainz, Gabo Sainz 1 en Instagram y TikTok. Y obviamente en Gabo Sainz en el Facebook.
3: Y en el OnlyFans, Bigfoot.
1: Bigfoot.
3: Bigfoot.
1: No.
3: Máximo. Hashtag Fatto.
2: No. A ese voy a entrar.
3: Dedo gordo.
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0: A ver, más adelante vamos a regresar, chavos, con la estadística. Ahí les va la estadística.
3: ¿Cuál es?
0: Para todas las mujeres casadas. Mi agüita.
2: Ay, a ver.
0: Esa estadística me agüita.
3: ¿En la hora de volar? A ver.
0: Una de cada dos, o sea, la mitad de las mujeres casadas, casadas. Ya tienen a alguien en mente ellas de backup.
2: Un por si las dudas.
3: No, Nora.
2: Un por si las dudas.
3: No, neta.
0: No me Ahorita, Norita, wow, vamos a platicar de eso. No me lo confirmes, Nora, por favor.
3: Por si las moscas.
2: ¿Eh? Por si las moscas, chavos. ¡Ay, güey! Uno nunca sabe.
0: Señores, locutora invitada, Nora Flow está con nosotros. ¿La quieres conocer? Conéctate, arroba bueno malo feo. Estamos en vivo a través de YouTube y también a través de VIX.
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3: Vamos a regresar a continuación platicando de una terrible y triste estadística.
4: ¿De qué?
3: Me acaban de romper el corazón. Ay. Todas las mujeres.
4: Y el fondo también.
3: Mira, la estadística dice que una de cada dos, o sea, el 50% de las mujeres casadas o con pareja, ya tienen a alguien de backup, de reserva, por si las moscas. Digo, no que anden con él, pero ya lo piensan y dicen, este podría funcionar. ¿Cierto o no? ¿Qué opinan? Conéctense en YouTube, @buenomalafeo. Ahí las quiero leer a todas. Y yo también le quiero preguntar esto a Nora Flow, nuestra locutora invitada. ¿Sí es cierto o no es cierto todo esto?
5: Es que hay que estar preparado.
3: Híjola, tengo miedo.
5: Uno nunca sabe.
3: Tengo miedo. A ver, ahorita regresamos enseguida, muchachos.

0: Voy a ver, muchachos, la estadística. Terrible la estadística. Apúntele. Paisano, para usted que está casado, pero las mujeres van a confirmar a ver si es cierto. Una de cada dos, o sea, vaya, estamos hablando del 50% de las mujeres casadas o con pareja ya tienen a alguien de backup. No necesariamente que salgan con él, no estoy diciendo eso, en su mentecita. De repente van por el mundo, conocen a alguien. Hola, licenciado, ¿qué tal? Ay, mira, el abogado. Ah, ¿qué tal? Ah, mira, el dueño aquí de no sé qué. Ah, acá el compadre de no sé. Y dicen, ¿este podría ser?
1: Sí, está guapillo.
0: Está guapo.
1: Sí.
0: Se le ve estable.
1: Claro.
0: Oye, lo conozco. Está recién divorciado. No sé. Esta estadística, señoras y señores, se le realizó a 1,000 mujeres. Y el 50% revelaron.
2: 1,000 mujeres.
0: Sí, señor. Wey. De que tienen en mente una pareja de reserva. Y esto incluía a personas como viejos amigos, exparejas, compañeros de trabajo, conocidos del gimnasio.
2: Ajá.
0: Dígase el mamey que anda levantando ahí.
1: Que ayuda con las pesas.
0: No, Nora como que, bueno, tenemos a Nora Flow invitada, locutora invitada, que por cierto, la quieren saludar, la quieren conocer, cáiganle YouTube @ bueno mala feo. Ahorita que dije compañeros de gimnasio,
1: ajá,
0: Norita hizo como los ojitos de Alexis Vegas ayer cuando le preguntaban de las lesiones.
1: No,
0: o sea,
1: no,
0: como
1: no,
0: que la cara no miente. ¿Qué pasó ahí, Norita?
1: Mira, es que, ¿sabes qué? Tú dijiste que la estadística dice que 50% de las mujeres...
0: Sí, una de cada dos.
1: ...tienen una persona en mente por si no funciona con la persona con la que están.
0: Sí, o sea, ya están con él. Sí, está bien, está chido, pero en su mente ellas piensan, pues si yo no estuviera aquí, este podría ser.
1: Pero 50% casi no es nada.
0: ¿Qué?
1: Y te voy a decir yo.
0: No.
1: ¿Sabes qué es el 100%? El 100% de las mujeres tienen más de uno que tienen pensados por si no funciona. Porque ¿qué tal que después no funciona con tu backup? Necesitas tener a una segunda o tercera persona en mente por si no funciona. ¿O qué tal que se te casa el otro?
2: Brincaste del 50.
1: Es que mira.
0: No, espérame. Y ya se fue no nomás de tener un backup, sino de tener más, güey.
1: Es que hay que pensar en una. Estadísticamente está comprobado que los hombres engañan a las mujeres. Entonces, si algún día llega a pasar que me engañen, pues yo no me quedo como mensa, yo ya tengo a alguien pensado.
0: Increíble, wow.
2: ¿Qué?
1: O a alguien.
2: Aunque estuvieras casada. O a alguien es.
1: Oiga, o a alguien es.
0: Yo propongo algo. Digo, yo sé que Nora Flow, porque digo, se apellida Flores y ella es Nora Flow Flores. Pero mejor cámbiale a tus redes, ponte Nora sin filtro. Nora sin filtro porque. Digo, está bien, digo, pero es que la verdad duele, feo. La verdad es que duele. No me digan que mi vieja la sargento, 25 años de matrimonio.
2: ¿Tú crees que no te...?
0: ¿A poco? Nah.
1: Exactamente.
0: Oye. No creo que mi vieja ahorita tenga vaca.
1: Tu mujer es mucho más inteligente de lo que tú puedes pensar con tu cerebrito, pelón.
0: ¿Qué?
1: Ella ya tiene por lo menos a uno y si no a dos. Feo, ¿qué? Igual, no te rías.
2: ¿De verdad?
1: Que la tuya también.
0: ¿La chayo o no?
1: Claro.
2: Oye, claro. Entonces nos duele la frente no por dolor de cabeza, sino
0: ¿qué?
2: Por falta de calcio.
1: No, estamos
2: cuerpos, güey.
0: A ver, gente que está conectada a través de YouTube, @ bueno malo feo. ¿Es verdad lo que está diciendo esta estadística? El 50% de las mujeres casadas ya tienen backup.
2: Nora.
0: No, pues Nora lo confirma. Ahorita regresamos enseguida.

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2: Señores, estamos en vivo a través de YouTube, arroba bueno malo feo, a través de VIX también. Y venimos de platicar de la estadística. Donde a mí se me rompió el corazón. Me están abriendo los ojos ahorita,
1: no,
2: muchachos.
1: No, te están hablando con la neta. A ti te matan a tole con el dedo, güey.
3: Los hombres son los que engañan a las mujeres mucho más que las mujeres engañan a los hombres. Entonces, si tenemos un backup por si las moscas, es su culpa.
2: La estadística dice que el 50% de las mujeres casadas o con pareja.
1: Incluyendo una de cada nosotros. Dos, dilo bien, güey. ¿Mm? Pues sí, ¿verdad?
2: No, espérame. Pues sí. Es el 50%. Una de dos. Entonces, la tuya sí, la mía no.
1: Ah, sí. ¿Verdad? Pero está Gabo también y están los otros productores, güey.
2: Pues.
3: A ver.
1: Aquí.
3: Ya van a salir peleados.
2: El 50% de las mujeres casadas o con pareja ya tienen un backup. Y Norita, Nora Flow, nuestra locutora invitada, nos dice, muchachos, y no solo eso, sino el backup del backup.
3: Claro.
2: O sea, por si algo falla.
3: Por si algo falla. Ajá. ¿Qué tal que esa persona se te casa mientras que tú te vas divorciando en el proceso? Pues te buscas a la segunda persona que tenías de backup.
2: O sea, es como ir manejando.
3: Es plan con plan con plan.
2: Porque, y con maña. Porque, por ejemplo, yo mi carro lo manejo y no trae llanta de refacción. Entonces, si se me
1: pone una de las tuyas, güey.
2: Si se me pero a entonces tú dices, es como ir manejando y traer no nomás una llanta. Traer dos.
3: ¿Qué tal que se te ponchan las dos al mismo tiempo?
2: Hoy no más.
3: Uno nunca sabe.
2: Hoy no más. A ver, ¿qué comenta la bandera en arroba bueno malo feo YouTube? Ahí pónganos sus comentarios, mujeres, ustedes qué piensan. Vatos también, le descubrieron el backup del backup del backup a, chale,
1: ya me
2: a su mujer.
1: A la Nora, güey.
2: Dice Oscar, no creo, dice, hay muchas más cosas mejores que estar planeando entre parejas. Ajá. Es que hay gente que también yo creo que ya como que se cansa, ¿no? De la vida matrimonial.
3: Claro,
2: la vida
3: que pareja. Sí.
2: Quiere como un descansito de eso.
3: Sí, y bueno, se toma su descanso, pero no quiere decir que no tenga una persona pensada, es lo que estamos hablando.
1: De eso.
3: Entonces yo me puedo tomar mi break, me quedo tranquila yo viviendo sola, pero igual yo sé quién es esa persona que yo tengo en mente por si las dudas.
1: Ay, y esa persona estará pensando también en ti, ese es del pedo.
3: Oh, pero claro. Si te digo que es plan, lo tengo planeado. Es una persona que ya tengo allí
1: preparadona.
3: Más o menos marinating, así como.
2: Oye, ¿por qué? ¿Usted, ¿cómo marinas al backup?
3: Con palabritas.
1: ¿Cómo?
2: ¿Eh?
1: ¿Con halagos?
3: Con halagos.
2: Mensajitos de texto así de que. Ay, ¿cómo estás?
3: ¿Qué? Sí. No se preocupen, mi esposo no habla español.
2: ¿Cómo? A ver, platícanos esa.
3: Yo aquí puedo decir lo que sea.
2: O sea, porque número uno, ¿estás casada?
3: Sí.
2: ¿Cuántos años?
3: 5, voy para 5 en julio.
2: 5, ¿y cómo no habla español? Pues, ¿de dónde es el vato?
3: Bueno, su mamá es gringa y su papá era mexicano, pero como quinta generación, así es que el español se perdió
1: bueno,
3: mucho tiempo.
1: Ah,
3: es
1: entonces
3: bueno.
1: No speak Spanish.
3: No speak Spanish. Ah, okay. Para nada, así es que aquí hablamos siendo, de lo que quieran.
1: Y tú siendo maestra, ¿no les has enseñado?
3: Bueno, maestra de inglés, no de español.
1: Ah.
3: Aparte que es muy mensito para el idioma.
1: ¿Ah, es mensito?
3: Sí.
2: Oye, Norita, y por ejemplo, tú que estás casada con un vato que no habla español, o sea, es un gringo, un gabacho. Por ejemplo, no estoy diciendo que lo tengas tu backup ni nada de eso, pero si supongamos que esta relación por X o Y no funcione, ¿la próxima pareja también sería gabacho o ya te buscarías a lo mejor un paisano por la experiencia que tienes?
3: Ah, la experiencia que tengo porque sea de aquí no es mala.
2: No es mala, va bien. Okay.
3: Pero entonces no es como que tengo planeado alguna nacionalidad en sí.
2: Okay.
3: Pero que tenga planeado un backup, amigo, testigo, sostengo lo dicho.
2: No.
1: ¡Ay, Nora! ¡Apúntanos en los backups! ¡Ay, ya fregué!
2: Y en la torre. Una pregunta.
1: Ey.
2: Así nada más. ¿Dónde las mujeres conocen al backup?
3: Cualquier parte del mundo. Es lo bonito. Vas a agarrar un café cada mañana a la misma cafetería allí mismo. Wow. Y se llama Sam. No te creas. No es cierto. Pero ¿dónde será que tú estés? En los restaurantes.
2: Ahora, no es el que trabaja en el café. Es un güey que también
1: es
2: va ahí.
1: Es el dueño.
2: O si es el que atiende.
3: Bueno, te digo que fue chiste, oye.
2: Ok. Cáiganle a YouTube, pero estamos en vivo. Arroba bueno malo feo para que saluden allá Norita Flo, que está con nosotros, locutora invitada.

0: significan los sueños? Porque este vato soñó algo bien piratón.
1: ¿Qué soñó?
0: Ahorita que nos lo explique, vato estaba soñando. Ajá. Y dice que soñó con la tierra. Pero algo le estaba pasando. ¿Cómo? A la tierra. ¿Qué significa? ¿Eh? Ahorita vamos a regresar con experto esotérico. José Isaías, te conviene quedarte para que te des color de lo que pasa en el mundo mental. Oh. Y en el mundo esotérico. ¿Cómo se dice? ¿Erosótico?
1: ¿Eh?
0: Esotérico.
1: ¿El qué?
0: ¿Erosótico?
2: ¿Sabes qué será?
0: ¡Esotérico!
1: ¿Eh?
0: Muy ya mezcla.
1: Es close. ¿Qué?
0: No, hombre, de eso, de eso, del esoterismo.
1: No, feo, ya ni la friegas. Es más, y significado de los sueños, váyanlos comentando. Estamos en vivo, @ bueno, mala, feo, en YouTube. Conéctense también. Ahí para que José Isaías le dé el significado de los sueños.
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0: El bueno, la mala y el feo. Es que un vato soñó que estaba en la final.
1: ¿Cómo?
0: De la Copa del Mundo.
1: Ah, okay.
0: Y estaba soñando que su país era el mero mero.
1: ¿El campeón? No.
0: Pero llegó su vieja y lo despertó de una almohada. ¡Ay, va a llegar tarde al trabajo, baboso! Y ya no vio la final. ¿Pero qué significa ese tipo de sueño? ¿Eh? Que nos diga José Isaías al regresar.
1: Oye, y conéctate en YouTube, @BuenoMalaFeo. Estamos en vivo, también estamos a través de VIX, pero en YouTube ahí es donde nos puedes comentar qué soñaste. Y José Isaías, esoterista, te va a decir qué significa. Conéctense, cáigale para allá.

0: ¡Isaías! José, bienvenido, qué gusto saludarte, mi carnalito, ¿cómo estás?
1: Igualmente, un gusto, un placer estar nuevamente con ustedes. Y sí, aquí estamos listos para interpretar sueños de las personas.
2: Es bien interesante lo que nos estás diciendo, porque en veces sí soñamos cosas que miramos durante el día o anécdotas que nos pasaron. Este compa no estaba viendo nada, el que me mandó el mensaje, José, ajá, y me dice, pregúntale a José Isaías de mi sueño. Él estaba soñando que México había llegado a la final, que porque es su país, y que estaba soñando puro fútbol, y que de repente ya era la final. Y dice, híjole, ojalá y no llevemos la ganemos. Y de repente su vieja lo despierta de un pedazo. ¡Babosa, te está haciendo tarde para irte al trabajo! No miró el resultado final. ¿Qué significará?
0: No, ¿en qué terminó el partido?
2: Pues sí, ¿en qué significa esa madre, tú?
1: Sí, mira, aquí lo que nosotros podemos decir es casi siempre las personas que tienen mucha idea o son no fanáticos, pero que traen en mente que ya viene el mundial, que quién va a ganar y eso, ahí no podemos interpretar que posiblemente México sea el triunfador o el ganador, sino es persona que trae en su mente mucho el ansia, o ya tiene, ya no puede esperar que empiece el partido o el mundial. Pero definitivamente aquí, bueno, yo no diría que fuera un sueño para interpretar, sino es algo que ya trae día con día esta persona, que anhela que su partido, que su equipo gane, y eso es lo que pasa. Entonces aquí lo podríamos llamar nosotros que es un sueño totalmente normal, no es sueño interpretativo y no es sueño premonitorio.
0: Oye, José Isaías, porque entonces no todos los sueños tienen un significado como tal, ¿cierto?
1: Exacto, no todos los sueños. Okay. Si tú, como quiero que escuchen los radioescuchas, si tú durante el día tienes una experiencia, una vivencia, o estás piensa y piensa en algo, okay, y esa noche lo sueñas, eso no es sueño interpretativo. ¿Por qué? Porque ya tuviste todo el día pensando en eso, o tuviste un susto o una preocupación, y eso queda en tu mente y eso produce tu sueño. Pero si ustedes durante el día hacen su rutina normal, pero en la noche sueñen que flotan, que se le caen los dientes, que caen a un vacío, o ese tipo de cosas que dices, bueno, ¿qué onda? Este sueño fue raro porque nunca lo había soñado. Ese sí es sueño que podemos interpretar que te está diciendo algún mensaje durante tu sueño.
0: Oye, hablando de flotar, Norita, tú tienes un sueño así, ¿verdad?
3: Sí, yo tengo un sueño me veo tirada en el suelo y yo sé que estoy muerta, pero yo misma estoy flotando sobre mi propio cuerpo y viendo mi cuerpo en el piso con ropa que yo tengo en realidad como en mi closet. Entonces, como que se siente como real.
1: Ajá. Ok, en este caso yo no le llamaría sueño, yo a eso le llamo desdoblamiento astral. ¿Qué significa un desdoblamiento astral? El desdoblamiento astral es cuando el cuerpo, el alma, se desdobla del cuerpo físico, del cuerpo material, y empieza uno a flotar. Eso no es sueño, eso es vivencia, eso sí es real. Entonces, aquí para ti, Nora, yo te digo, esto no es sueño, es un desdoblamiento astral. ¿Para qué nos sirven los desdoblamientos astrales? Para transportarnos o dirigirnos a cualquier parte y que no exista la distancia. Si tú, por ejemplo, tienes un familiar en México y te preocupa cómo está, con un desdoblamiento astral puedes ir y checar a ver cómo está y regresar. O sea, es un desplazamiento con tu cuerpo del alma, no con el cuerpo material.
3: ¡Órale! Pero entonces, ¿cómo yo puedo hacer para como avanzar ese sueño? Y entonces, como usted dice, puedo ir hacia otro lugar. ¿Cómo yo puedo hacer eso?
0: No, pero no le hables de usted porque lo vas a hacer sentir viejo, José Isaías. No, tutealo mejor. Oye, y al feo si lo tuteas, no, te pasaste, Nora.
2: Al feo tú, claro. Me veo morro, ¿verdad?
1: No. No, aquí con confianza hay que tutearnos. Mira, Nora, aquí la cosa es, tú necesitas empezar a practicar esto, y cada vez que sientas que, porque va a llegar un momento en que tú dices, es una experiencia, lo que haces, una vivencia, experiencia, lo que haces es que va a llegar el momento en que tú dices, yo estoy acostada, estoy dormida, pero estoy en astral, o sea, tu conciencia va a llegar a captar que estás en astral, porque tú dices, ¿sabes qué? Yo me veía, yo sabía que estaba dormida, pero estaba en un sueño, o sea, hay un tipo de confusiones. Te voy a dar dos tips muy fácil. Una, si cuando estés en desdoblamiento y sientas que estás

0: flotando y ya elevándote y moviéndote, jálate un dedo de la mano y si se hace como un chicle, o sea, si se hace así como, es como chicle que se extienda, es sueño astral. Ya puedes ahora sí mandar tu cerebro y decir a dónde quieres dirigir o a dónde quieres ir. O la otra es, cuando ya estés flotando, trata de agarrar la pared. Si la pared, la mano traspasa la pared, no te asustes. Estás en astral y ahí ya puedes manejarte donde quieras.
1: Feo, ves, te dije.
2: ¿Qué? ¿Qué?
1: Anoche estabas en astral porque se te hacía como chicle.
2: ¿Qué? Oye, José.
1: El dedo.
0: Sí.
1: El dedo.
2: El pelón estaba soñando que se estaba desdoblando, pero más bien se estaba desparramando. Como mantarraya.
1: ¿Ves? No vuelvo a compartir cuartos contigo.
2: Baboso, calla.
0: Miren, a toda la gente que... toda la gente que quiera practicar desdoblamientos astrales, yo les voy a pedir que cuando estén dormidos, llega una parte donde nosotros decimos... el consciente ya me voy a quedar dormido. O sea, te dice, ¿sabes qué? Aquí. En ese momento, siéntate rápido. Y de esa manera, la persona logra desdoblarse ahora sí o salir el cuerpo, el espíritu del cuerpo material. Y ahí es. Esa es la gente que ya empieza a hacer prácticas con eso.
1: A ver, tenemos comentarios de la gente en arroba bueno mala feo. Estamos en vivo a través de YouTube. Cáiganle en VIX. Pero en YouTube es donde pueden comentar. A ver, preguntan por acá sobre los sueños, José Isaías. Toda la gente que está comentando ahí. Dice Marilumbia, ¿qué significa cuando sueñas algo, pero después ese sueño se hace realidad?
2: ¡Ay, mamá!
1: A ver, ahorita regresamos enseguida con la respuesta. Y sigan haciendo sus comentarios sobre los sueños. Ya regresamos con José Isaías, completamente en vivo desde el Rose Bowl. El bueno, la mala y el feo. Mañana México contra Australia.
2: Ahí vamos a estar nosotros, acompáñenos, porque vamos a estar desde las 2 de la tarde en adelante. Y a lo mejor nos traemos a la Nora.
1: Claro. ¿Nos acompañas o qué, Nora?
3: Claro.

0: de la casa tenemos a José Isaías Esoterista platicando sobre el significado de los sueños. Y
1: ¿qué más tiene este tema?
0: Nos quedamos con una pregunta pendiente ahí, toda la gente que está en arroba bueno mala feo en YouTube preguntando, y también Nora Flow, nuestra locutora invitada, preciosísima, la quieren saludar, cáiganle a YouTube.
2: Hola.
0: Nora, ella tiene un sueño recurrente que José Isaías ya le dijo que como que hay un desdoblamiento. Pero también tenías otra pregunta, Norita.
2: Pues, porque él dice que debo como aprovechar el momento y viajar. Entonces yo pregunto, ¿puede pasar algo malo mientras que uno está en ese viaje?
3: Definitivamente no. Definitivamente nada negativo va a suceder. Yo creo que es la única vez que vas a sentir en los desdoblamientos astrales, vas a sentir cómo es volar, qué se siente volar. Entonces es la única, pero no hay nada negativo, no te va a pasar nada negativo. Y hay gente que dice, me voy a quedar allá arriba, me da mucho miedo. Jamás. Hay un cordón que le llamamos el cordón plateado, que va de nuestro ombligo o del plexo solar, así le llamamos, y va hacia lo que viene siendo tu cuerpo astral. Entonces, en cualquier momento, si hay un ruido, quieres despertarte, ese cordón plateado va a hacer que regrese tu cuerpo astral a tu cuerpo físico. Entonces no hay problema. Eso sí, las personas que lo hagan por primera vez o tengan esa sensación de que ya se salieron del cuerpo, lo que yo les sugiero es no volteen a ver la cama o donde está su cuerpo, porque es una impresión muy grande ver tu cuerpo físico abajo. Por eso Nora mencionó y dijo, es que me soñé que me moría. No te moriste. La cosa fue que volteaste, viste tu cuerpo y tu conciencia pensó que estabas muerta, pero no estabas muerta. Tu cuerpo físico estaba acostado y el cuerpo astral es el que andaba, le vamos a llamar así, volando o viajando.
0: Vagando ahí.
2: Wow.
1: Oye, ¿y puede uno atravesar paredes o viajar lejos o nomás en una cierta área?
3: No, puedes viajar, no hay distancia. Acuérdate, Feo, lo que yo hago, por ejemplo, cuando hago curaciones a distancia, por medio de astral, se le pide a la otra persona, si por ejemplo, ahí tengo una persona que voy a ir a visitar porque está mal, te voy a dar un ejemplo, en Guadalajara, lo único que yo le pido a esta persona es que de su casa agarre tierra de su jardín o de una maceta y la ponga en su buró donde está durmiendo esta persona. Y eso es lo que me va a ayudar a mí a trasladarme y saber dónde está por medio de esa tierra. Entonces, pues, no hay distancia y no hay tiempo. Entonces, es algo y una experiencia muy bonita.
0: José Isaías, esoterista, estamos platicando sobre el significado de los sueños. Hay muchas preguntas por parte de la gente.
1: Machine.
0: Nos quedamos con una pregunta pendiente. ¿Qué significa cuando sueñas algo y se convierte en realidad?
3: Ok. En el esoterismo eso le llamamos nosotros sueño premonitorio, ¿ok? No es un sueño de interpretación, es un sueño premonitorio. ¿Qué significa esto? Que estamos nosotros soñando, o se nos está manifestando un acontecimiento que va a suceder. Entonces, eso como quien dice es sueño premonitorio, o hay veces que, por ejemplo, vamos a un lugar y decimos, yo ya lo soñé, yo ya estuve aquí, que le llama a la gente déjà vu. Entonces, no es que nos imaginamos, no es que algo que inventamos, es algo que ya vivimos en ese lugar o en los premonitorios es algo que vamos a vivir en el futuro. Entonces, por ejemplo, si tú soñaste que estabas en una tienda y una persona se te cruzó adelante y pelearon y dices, que esto yo ya lo había soñado, este acontecimiento. Entonces, los sueños premonitorios son muy buenos para prevenir accidentes o prevenir discusiones. Por ejemplo, si yo les digo, es que soñé que esto que estamos viviendo ya lo había soñado, pero después de esto venía una discusión o una pelea. Entonces ahí debes de tener tú la capacidad de prevenir esa pelea o ese accidente. Entonces esos son sueños premonitorios, no son sueños significativos.
0: Ajá. Mira, tenemos la llamada de Alejandro. SM Alejandro, ¿qué pregunta le tienes a José Isaías? Por favor, échale.
4: Muy buenos días.
0: Buenos días.
4: Mira, tengo dos sueños que me trauman muy continuamente los sueños. El primero que me trauma mucho es que voy viajando, voy agarrando las montañas, voy subiendo. Al llegar a la cima de la montaña del otro lado, veo como el agua se está tragando el camino, la tierra, y ahí me despierto. El otro sueño es que cuando estoy durmiendo, me empiezo a sacar un hilo de en medio de mis dientes. Y cuando despierto, tengo un dolor tremendo en medio de mis dientes. Muchas gracias.
1: ¿Qué será tú?
3: Sí, mira, aquí, por ejemplo, para la primera que nos dice que sube el agua, esto simboliza que trae situaciones que siente que se le están saliendo de control. Yo le sugiero a él que cada vez que sueñe esto, Piense cómo está su vida y definitivamente vea qué es lo que le está abrumando, qué cosas están saliendo de control. Pueden ser económicas o pueden ser familiares. Y la otra de soñar con los dientes, aquí hay dos significados. Uno es, refleja mucho la autoestima y el poder de decisión. Yo puedo asegurarle a él que cuando sueña esto, su autoestima está baja o su energía está baja, no quiere hacer nada. Ahí no lo está reflejando lo que viene siendo el sueño de los dientes. Y también el otro es un estrés muy fuerte en poder tomar decisiones, como que va a estar pasando en los próximos días una situación donde debe de tomar una decisión importante y eso se manifiesta en el sueño de los dientes, que es diferente soñar que se les caen los dientes, ¿ok? Eso es totalmente diferente, pero eso es el significado del, perdón.
1: Oye, el otro día soñé, loco.
0: ¿Qué soñaste, feo?
1: Que estaba inundándose la casa.
0: ¡Ah, no manches! ¿El agua por dónde entraba?
1: Por todas partes.
0: ¿Por todas partes?
1: Y la chava me dice, despiértate, güey, te estás haciendo del baño, órale. Me
0: está orinando. José Isaías, ¿dónde la gente te puede seguir en redes sociales? Llamarte para una consulta, por favor. De sueños, sí, bueno, tarot, etcétera.
3: Así es, mis redes sociales son José Isaías Esoterista y si quieren por ahí contactarme, el teléfono es 888-736-5556. 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Cuídense mucho y que Dios me los bendiga. Gracias. Y les mando una tormenta de bendiciones.
0: Gracias, José Isaías. Nos regalas un par de minutos. Tenemos varias preguntas, claro, en YouTube. ¡Ay! Además, también varias llamadas. Cáiganle a YouTube, @BuenoMaloFeo. Estamos en vivo con José Isaías.

0: esto.
1: Vamos a regresar a continuación, muchachos, ¿con qué, hablando loco, sobre qué? ¿Qué creen? ¿Qué creen?
2: ¿Qué pasó?
1: Va a haber un festival.
2: ¿De qué?
1: Donde vas a poder conocer al amor de tu vida.
2: Ay, sí, que ojalá, loco.
1: Lo andas buscando, lo andas buscando. ¿Dónde va a pasar esto? Ahorita lo platicamos todo. Y hablando de cosas y festivales bien perrones, estamos en vivo desde el Rose Bowl de Pasadena. El bueno, la mala y el feo para el México. México en contra de Australia.
2: ¡Canguros, loco!
1: ¿Y qué creen? ¿Y qué creen, señoras y señores? Ahorita, las cámaras, vamos a ir a conocer la cancha del estadio.
2: ¡Eso!
1: ¿Cómo está el estadio preparado? Cáiganle a YouTube. ¿Ya está lista? Arroba bueno mala feo. ¿Tú cómo la viste, Feito?
2: Machín. Había dos, tres detallitos que le arreglamos, porque nos mandaron a inspeccionar.
1: ¿Le arreglamos?
2: Dice. No, es que a mí me usan para todo. Soy en mil usos, Nora.
3: ¿Te pusiste a hacer construcción?
2: Sí, sí, la FIFA me dijo, feo, dirige aquel pedo, porque ¿qué? Se está cayendo el desmadre ahí.
1: Más. Este vato, hasta jefe de obra salió. Wow. Claro. Y además tenemos locutora invitada, preciosísima, Nora Flow, con nosotros. Norita, aquí tenemos una sección que se llama el OOTD.
2: OOTD.
1: Que es Outfit of the Day.
2: ¡Ay! El que traes ahora.
1: Entonces, el día de hoy traes, ¿qué es? Minifalda, ¿verdad?
3: Es vestido. Es vestido.
1: Vestido precioso.
3: Sí.
1: Es color así como esmeralda. ¿Nos podrías hacer un OOTD ahorita para la gente de YouTube y VIX?
3: Claro que sí.
1: Eso. Cáiganle, arroba bueno mala feo, conéctense para que también vean el OOTD de Nera Flow el día de hoy, locutora invitada.
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0: Increíblemente,
1: ¿qué?
0: Se va a llevar a cabo un festival de la soltería.
1: ¿Qué sé? ¿De qué o qué?
0: A ver, aquí el feo ya tiene, ¿cuántos años de casado llevas,
1: ya no perro? Sé ni qué significa esa palabra, güey.
0: Ni yo, güey.
1: Ya
0: yo
1: llevo, no, es más, no me quiero acordar, 40
0: quisiera,
1: años.
0: Quisiera, güey, yo quisiera.
1: No sé ni cómo, fíjate, y todavía estoy vivo.
0: Yo
1: no,
0: tengo 25 ¿eh?
1: Para
0: largos,
1: ¿qué no los has vivido?
0: Perros y malditos años de matrimonio. ¿Y tú, Nora?
2: Yo voy para 5.
1: Valga,
2: voy para 5 años
0: luna de miel. Pero ponles apellido.
1: Está en luna de miel.
0: 5 bellos, 5 tristes, 5.
2: Ok, es que entonces.
0: ¿Qué le ponemos?
1: Necesitas un roller coaster.
2: Necesitas un poquito más de historia. Entonces.
1: A ver.
2: Tenemos.
0: No, ya valió, ya. Ya la pensó.
2: Tenemos 10 años juntos, 8 años
1: ¿qué?
2: Ya viviendo juntos. Entonces, en realidad es como si tuviéramos 8 años de casados.
0: 8 años.
2: Porque siempre que digo 3, 4, 5 años me dicen, ah, estás en luna de miel, pero yo siento que no.
1: No, ¿y por qué te casaste si ya llevan mucho
2: ¿ya estaba tiempo? Ruquilla?
1: No, no, ya llevaba un tiempo. No, no,
2: bueno,
1: no, tan morra. Ya llevaba mucho tiempo con
2: no,
1: él. ¿Para qué te casaste?
2: Pero sí me casé más grandecilla, no, es cierto.
0: Ajá, sí.
2: Sí, es que hoy en día la gente
0: pero se creo que te casaste, un poquito más. Te casaste a buena edad, ¿no?
2: A los 33.
0: Está bien, ¿te casaste? ¿Está bien?
2: Sí, pero pues
1: ¿33? ¿Y llevas cuántos de casado?
0: ¿Ya quieres saber?
1: Nora, yo te conocí
2: no
1: de niña,
2: cuentas,
1: Nora.
2: No saques cuentas.
0: Ya quieres Nora sacar cuentas, el feo. Oye, pero
1: ¿qué?
0: Pero entonces, si le pudieras poner apellido a... Bueno, yo a mis años, yo le... Malditos perros, 25 años. ¿Tú qué apellido le pondrías a tus 40 y cubre de años?
2: Ay,
1: infierno.
2: No, ok, bueno.
0: ¿Tú, Nora?
2: A no, ver, a ver. Pues,
0: no lo compliques tanto. Y, ya,
2: me pues, hubiera gustado tener más tiempo para pensarle.
0: Dijo
2: bien
0: tu viejo el gringo, it's pero a simple question, baby.
2: It's not that simple. Yo diría 5 años
0: de aprendizaje.
2: De aprendizaje totalmente.
0: Wow.
2: Sí, porque aún seguimos como... De verdad, de seguimos conociéndonos, pero ajá, como que ya estamos entendiéndonos poquito mejor. Porque al okay principio como que si hay ese choque que tú dices...
0: Cultural.
2: Nunca, no.
1: No, no, no, de actitudes, con persona, de comportamientos.
2: De actitudes, sí, comportamientos.
1: Exacto.
2: De que no recoge los calcetines, de que no sabe cuándo debe llegar con flores, de que no sabe... You know, y uno tiene que entrenarlo. Hay un tío, ¿sabes qué? Lo voy a llamar 5 años de entrenamiento.
0: De entrenamiento, esa es la palabra. Te lo pregunto.
2: Sí.
0: Porque se va a llevar a cabo un festival de solteros que si acaso...
1: ¡Vamos!
0: El entrenamiento, pues... No sé,
1: ¡vamos!
0: Como que... ¿Ya ves que tú querías ser qué, maestra de baile o de qué era? ¿Mm? Para, ¿y te lesionaste?
2: De Zumba.
0: De Zumba.
2: Sí.
0: ¿Y te lesionaste la rodilla? Yo quería ser futbolista, pero también las rodillas.
2: Claro.
0: Esas rodillas. Si el entrenamiento de matrimonio que llevas se llega a lesionar o cualquier cosa pasa...
2: Ajá.
0: Agárrense porque ahí se viene festival de solteros en Colombia, papá.
1: ¡Wow! ¡En Colombia!
0: Beso a todas las colombianas.
2: Imagínate, ay, me encuentro un malumita, no, me voy de volada.
1: ¿Verdad?
0: Este evento va a ser de 3 días.
1: Ajá.
0: Va a haber pura soltera.
1: Ajá.
0: Puro soltero. Qué bueno, ya, ¿verdad? Hombres y mujeres. Y eso,
1: y nosotros no vamos a estar ahí.
0: Esto de aquí no tiene límite de edad tampoco.
1: Ah, ¿eh?
0: No tiene límite de edad, Feito. Entonces puedes participar tú.
1: Ajá.
0: Puede participar gente... Espérame. Muy, pero muy joven como Nora y como yo.
1: ¿Me estás diciendo que van a ir...
2: Jovenazo.
1: ¿Van a ir viejillas ahí de más de 60 años?
0: Puede, puede. Hay gente que también...
1: ¡Claro! Por favor.
0: Hay gente que también le gusta
2: a
0: y...
2: todos hay.
1: Deberían de poner límite de edad para las mujeres de 30 a 20 nomás.
2: ¿Cómo que para las mujeres
1: pues
2: nada
1: sí,
2: más?
1: Pues sí, para nosotros no. No.
0: Y esto es más que nada para permitir...
1: A ver, para permitir
0: que pues los solteros se conozcan ahora... También, si estás casado, dicen los organizadores, no pasa nada. Bienvenido.
1: Vamos,
0: bienvenida, dices, justo y necesario para permitir a casados,
1: ajá,
0: por convicción, por accidente, por buenas o por malas.
1: No, para que vengan.
0: O por cualquier circunstancia que también se unan a sentir nuevamente el placer de la soltería. Entonces, no importa si tienes.
1: A ver, Nora.
0: Pareja o algo, puedes ir también.
2: Yo creo que está muy bien que puedan ir los casados también, porque acuérdate, puedo ir yo y buscarme un just in case.
1: La mercancía. Oh, ¿un qué?
2: Un just in case.
1: Ay, no, Nora,
2: cállate. Por si las dudas. Y ahí lo tengo debajo de mi manga, por si en algún momento llega a surgir la necesidad de llamar al colombiano.
0: Ajá. Pero espérame.
1: No más.
0: Pero el por si las dudas también. O sea, es que no va a estar ahí todo el tiempo. También hay que darle su mantenimiento al por si las dudas, ¿no?
2: Pues entonces, por eso te digo, agarramos
1: a dos. Ver, Nora, entre toda la bola de güeyes aquí, ¿Consideras alguno un just in case?
0: Un por si las dudas.
2: ¿Just in case? A ver.
1: ¿Just in case que se te vaya el jardinero? ¿Qué
2: mira, pedo? Teo, de verdad, yo creo que empezamos por ti.
1: Just in case.
2: Just in case.
1: No, ¿tú te quieres quedar con mi pensión? No. Es lo que quieres.
2: No, más pronto de lo que creo, ojalá. Ay,
0: el feo no es just in case. El feo es un fat case.
2: Fat case.
1: Just in case I die.

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viernes, feliz viernes, curioso, saludable y hasta supersticioso. De eso se trata el día de hoy en el calendario. Y no solamente eso, hoy, viernes de desahogo.

0: Estas son las movidas de la mega tan latina como tú. ¡Feliz viernes!
1: ¡Feliz viernes! ¡Ya es viernes, Rosa!
0: Así es, y el día de hoy pues tenemos un día para cuidarnos, para aprender, para reírnos un poco de las tradiciones curiosas. Antes de darte esa información, antes de darte los días festivos de hoy, ahí te va el número de teléfono para que me cuentes de tu día, para para ti, mandilón, ¿quieres desahogarte? Bueno, si quieres desahogarte, quieres contarme de tu día, dale pues, manda mensaje por WhatsApp 513-686-8994.
2: Estúpida, no vas a arruinar mis planes.
0: Y es que ya tengo un buen que no hago los viernes el desahogo, así que vamos a dejar las malas vibras antes de entrar al fin de semana. Pero bueno, con eso... con eso ahí te voy, mientras con los días festivos, manda mensaje por WhatsApp con tu desahogo, tu saludo, lo que tú quieras, 513-686-8994 por WhatsApp. Arranco los días festivos de hoy, día 29 de mayo, con el Día Nacional del Biscuit. Oye, qué rico el biscuit, perfecto para acompañar en tu hora de lunch con un biscuit bien calientito, ¿no?
3: ¿Hay pan?
0: Por supuesto, también hoy es el día de aprender sobre el compostaje.
1: ¡Ay, no! ¡Mátala!
0: Una oportunidad para reciclar residuos orgánicos y ayudar al planeta. Además, hoy se conmemora el Día Nacional de la Concientización sobre el Calor.
1: ¡Ay, no! ¡Mátala!
0: Recordándonos lo importante que es hidratarnos y cuidarnos cuando lleguen esas altas temperaturas. Además, es el Día Mundial de la Salud Digestiva, promoviendo mejores hábitos para cuidar nuestro cuerpo. A los días festivos también se suma el Día Nacional del 529. Es un día enfocado en la importancia del ahorro para la educación. Bueno, para los que vayan al colegio y los que no vayan.
1: ¡Qué bruto vocalicero!
0: Ya ni modo. Y cierro con el rarísimo pero divertido día de poner una almohada en el refrigerador.
1: Oh.
0: Exacto, no. Existe este día, según la superstición, trae buena suerte y prosperidad.
1: ¡Qué bruto!

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¿Y tú qué quieres este fin de semana? Déjame saber por WhatsApp. ¿Qué planes tienes para tu weekend? Déjame saber. También si de repente quieras desahogarte por, no sé, por más que vayas al recursos humanos, simplemente no te solucionan lo que tú quieres. Ya sea algo en el trabajo o quizás algo que haya sucedido con tu pareja, quieras desahogarte de una vez. Déjame saber por WhatsApp 513-686-8994. Vamos a dejar esas malas vibras de la semana desahogándonos, soltándolo todo para empezar muy bien el fin de semana, por ejemplo, aquí. Y no doy nombres, ¿eh? Si no quieres que dé nombres, por supuesto. Dice, nada más quiero quejarme del vecino misterioso que lleva un par de días estacionado enfrente de mi casa. Yo sé que es calle pública, pero pues me molesta de que tengan que mover todos los autos del estacionamiento. Bueno, pues ojalá. Bueno, no sé si sea buena idea que sepa quién es este vecino misterioso, pero en fin, ya lo soltó ya. Ojalá ya esta persona se retire y le deje su espacio en paz, ¿no? ¿Cuál es esa queja de la semana? ¿Qué te hicieron? Desahógate, déjame saber por WhatsApp 513-686-8994.

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0: Muy buenos días, feliz viernes, estás escuchando La Mega, tan latina como tú. Y bueno, cuéntamelo, ¿cuáles son esas quejas de la semana? ¿Te quedaron mal que no van a ir a tu fiesta de cumpleaños? No sé, me dejas saber por el WhatsApp de La Mega, 513-686-8994. Aquí dice, mensaje anónimo, por favor, dice, en las cosas malas de la semana podríamos decir que estaba esperando llamadas de muy importantes de mis jefes y simplemente no se dio hoy nada más. Dice, ya van 6 meses sin darse, ¿eh? Ya falta esa plática para que...
1: ¿Se va a hacer o no se va a hacer la carnita?
0: Aunque, ¿sabes qué? De repente, lo bueno, digo, veámoslo del lado positivo, no noticia es buena noticia, ¿no? Porque de repente no sea que esa plática diga... ¡Y no! Esperemos que no, pero en fin, bueno, ojalá se haga la plática para que tú les digas...
2: ¿Tienes mi dinero?
0: Bueno, mucha suerte. Oye, déjame saber acerca de ese desahogo de la semana, que suéltalo de una vez, que no sé, lo que haya sucedido, quizás no te dieron ese aumento que tú tanto esperabas esta semana, que pediste vacaciones y te dijeron que no. Déjame saber, desahógate, ya fuiste con recursos humanos y simplemente pues no se dio. Déjame saber por WhatsApp 513-686-8994. Sin dar nombres, porque después...

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0: Aquí estábamos de Nuevo León en esta hora de las movidas de la mega tan latina como tú. Oye, vámonos con otro desahogo. Aquí me dice que, dice esta persona que siempre, que, dice que esta noche tiene una exhibición de arte en el Museo de Arte y que se quejaron con ella porque no le, porque no avisó que iba a tener esta exhibición. Dice, pero siempre que les digo, nunca van, así que.
1: Very sorry.
0: Ajá. Dice, no, sí, siempre que les digo, nunca van. Y eso lo entiendo muy bien, digo, me ha sucedido también, creo que a todos nos ha pasado, de que tenemos algo, algún evento, alguna, lo que sea, y de repente dices, no, es que voy a tener, y ya después con el paso del tiempo ya ni avisas porque no, no van. Así que, bueno, mucha suerte esta noche. Es más, déjame saber los detalles y quién sabe, de repente déjame ver mis planes, y sí, ahí nos vemos, pero bueno. Si quieres desahogarte, ¿no?, de lo que te hayan dicho, de lo que haya sucedido esta semana, déjame saber por WhatsApp, suéltalo todo. Tú no te preocupes, aquí vamos anónimo. 513-686-8994. Vámonos con los titulares enseguida. Ahorita te voy a platicar en lo que, en las noticias de Cincinnati, en lo que pasa en nuestra comunidad, acerca de una jefa de policía de Ohio que es despedida tras presentarse en las escuelas públicas de Cincinnati, de la que dijo que es agente del ICE. Un paquete sospechoso provocó una fuerte movilización policial en downtown, por eso llegué tarde hoy. Y este fin de semana habrá cierres importantes sobre la I-75. Te voy a tener los detalles, así que no te despegues de la mega.

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1: Arranco. Bueno, ahorita voy a platicar de un paquete sospechoso que provocó una movilización en una corte juvenil. Cerrarán parte de la I-75 este fin de semana. Primero te platico de que el Consejo Municipal de Gratis Village en Ohio votó 4-2 para despedir a la jefa de policía, Tonina Lamana. Esta decisión llega después de que Lamana y otros oficiales visitaran 3 escuelas públicas de Cincinnati asegurando actuar en representación de ICE. Las autoridades dijeron que supuestamente realizaban chequeos de bienestar, aunque el distrito escolar se encuentra a más de una hora de su jurisdicción. Otro oficial involucrado, Jeffrey Baylor, renunció recientemente junto con otro agente más. La investigación determinó que el departamento participaba en un programa de colaboración con ICE, pero únicamente autorizado dentro de su propia área local. Un fuerte operativo policial y del escuadrón antibombas se registró en el centro de Cincinnati. La investigación ocurrió en el edificio ubicado en el 800 de la Broadway, donde funcionan las cortes juveniles y de libertad condicional del condado de Hamilton. La oficina del sheriff confirmó que equipos especializados sacudieron para investigar un paquete sospechoso encontrado en el lugar. Varias calles, incluyendo partes de Reedy Street y Eggleston Avenue, fueron cerradas temporalmente mientras continuaba la revisión. Y atención, porque se anunció el cierre total de los carriles norte de la I-75 este fin de semana en la zona de Loveland. El cierre comenzará hoy viernes a las 11 de la noche y permanecerá hasta las 5 de la mañana del lunes. La zona afectada incluye el tramo entre Galbraith Road y Shepherd Lane y Loveland Split. Las autoridades recomiendan utilizar el Ronald Reagan Highway, la I-71 y la 275 como rutas alternas. Los trabajos forman parte del proyecto de rehabilitación del puente sobre Mill Creek y otras vías cercanas. Bueno, en minutos voy a regresar platicándote de Cincinnati, que busca endurecer medidas contra los street takeovers. Empleados de la Biblioteca Pública de Cincinnati denuncian frecuentes hechos violentos y un hombre del Tri-State honra la memoria de un amigo a través de libros.

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1: Empleados de la Biblioteca Pública de Cincinnati denuncian violencia frecuente. Un hombre honra a un amigo asesinado con libros donados. Antes de platicarte esto, la ciudad de Cincinnati avanza con nuevas medidas de emergencia para combatir los llamados street takeovers. El concejal Mark Jeffries impulsa una ordenanza que permitiría confiscaciones de vehículos por hasta 6 meses. Además, participantes podrían enfrentar multas de $1,250 y pagar costos de remolque. Jeffries dice que estos eventos de autos son peligrosos, dañan las calles y consumen recursos policiales. La propuesta será discutida la próxima semana y, de aprobarse como ordenanza de emergencia, entraría en vigor inmediatamente. Trabajadores de la Biblioteca Principal de Cincinnati aseguran que enfrentan incidentes violentos constantemente. Según reportes policiales, las autoridades responden a más de una llamada diaria relacionada con problemas en la biblioteca del centro de la ciudad. Empleados describen peleas entre adolescentes, amenazas contra personal y hasta armas encontradas dentro del edificio. Algunos empleados piden la presencia permanente de un oficial del Departamento de Policía de Cincinnati dentro del edificio. Y un hombre del Tri-State convirtió el dolor en homenaje tras el asesinato de su amigo Xavier Reynolds. Reynolds, de 39 años, fue encontrado sin vida el pasado 11 de mayo afuera de su casa, envuelto en una alfombra. Brian Combs, el amigo y mentor de Reynolds por más de 25 años, inició una campaña para comprar libros en honor a Xavier. Los libros serán donados a la Biblioteca Pública de Cincinnati y llevarán el nombre de Reynolds en su interior. Combs, el amigo y el mentor, dijo que espera que otras personas encuentren en la lectura la misma alegría que su amigo encontraba cada día. Esos son los titulares del día de hoy. 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

0: planes tienes para tu fin de semana? ¿Qué vas a hacer mañana sábado? Pues ahí me lo dejas saber por WhatsApp 513-686-8994. Oye, vámonos con la primera noticia menos noticiosa enseguida. Y fíjate, te voy a platicar, no sé, o sea, ¿qué tan seguido tú vas a confesarte con el sacerdote, no? Y se supone que cuando tú vas a confesarte, eso se queda entre ambos, ¿no? Bueno, en este caso, una mujer demanda a su iglesia. Y es que ella asegura que un sacerdote usó su confesión para quitarle su apartamento rentado, ¿eh?
1: ¡Ay, Dios mío!
0: Bueno, de eso te voy a platicar en unos 5 minutos aquí en La Mega. Hablando de confesiones, déjame saber también. Desahógate conmigo. Te juro que no, esto queda entre nosotros. Y todo el público que escuche La Mega. Bueno, no doy nombres, cambio de detalle si quieres. Desahógate, déjame saber tu desahogo. WhatsApp 513-686-8994.

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1: Una mujer de Nueva York asegura que su propio sacerdote usó información obtenida durante una confesión religiosa para convencerla de entregar el apartamento donde había vivido casi 30 años. Así es, la demanda civil fue presentada por Magdalena Max Abramovich, de 56 años, quien padece de esquizofrenia. Y ella atravesaba un episodio psicótico cuando acudió en febrero al padre Jivojin Jakovljevic de la Iglesia Ortodoxa Serbia San Sava en Chelsea, esto en Nueva York, buscando ayuda espiritual. Bueno, exactamente. Según documentos judiciales, la mujer Abramovich confesó entre lágrimas que quería abandonar su apartamento rentado y mudarse a Serbia, aunque no tenía cómo mantenerse allá. Al día siguiente, el sacerdote habría pedido permiso para compartir esta información con la junta de la iglesia, que también era dueña del edificio donde ella vivía. Y pocos días después, la secretaria de la iglesia le envió un acuerdo para entregar el apartamento en apenas 5 días. Bueno, Magdalena firmó el documento mientras seguía en crisis mental. Tiempo después, ya más estable, y tras regresar de Serbia, ella asegura que no comprendía realmente lo que estaba firmando y ahora acusa a la iglesia de manipulación e influencia indebida. La mujer afirma que el sacerdote sabía o debía saber que ella no estaba en condiciones mentales de tomar una decisión tan importante. La iglesia aún no responde oficialmente a las acusaciones, pero el caso ya abrió un fuerte debate sobre ética religiosa, salud mental y abuso de confianza.
2: I am very, very sorry.
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0: aguanto. Ya no aguanto. Ay, ya no aguanto. Ya.
1: Así de fuertes.

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Muy buenas tardes. Ahorita te tengo otra noticia menos noticiosa. Te voy a platicar acerca de jóvenes chinos. Fíjate, ellos pagan diariamente para simular que trabajan en oficinas ficticias. Yo también simulo que trabajo. aunque sí vengo a trabajar. Pero bueno, de eso te voy a platicar en unos minutos más para que así no te despegues de la mega. Lo que sí quiero es darte el número de teléfono para que tú también mandes mensaje por WhatsApp y me digas acerca de esa persona que se hace pasar. Se hace pasar como que está trabajando, ¿no? ¿Quieres quejarte de esa persona? Ya deja de mirarla así medio feo. Mejor déjame saber, desahógate. Hoy que es viernes de desahogo, 513-686-8994. Vamos a ver, aquí dice, quiero quejarme de la gente que va al gimnasio nada más para grabarse. El otro día uno me pidió que no pasara porque estaba haciendo un TikTok. Dice, compa, yo sí vine a sudar, no a salir de extra. Otro mensajito que me llegó hace rato dice, buena, reportando a los vecinos que ponen música desde las 8 de la mañana en domingo. Ni los gallos empiezan tan temprano, uno quiere descansar y amanece escuchando banda como si estuviera en baile patronal. Bueno, pues diles que le pongan a la mega a las 8 de la mañana, que hay buena música del recuerdo, ¿no? Y total, así ellos disfrutan y tú te relajas. Déjame saber de tus desahogos. Manda mensaje por WhatsApp 513-686-8994.

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1: Fíjate, en China miles de jóvenes desempleados están pagando dinero para fingir que trabajan en oficinas falsas.
2: No. No.
1: Asimismo, el fenómeno se ha vuelto tan popular que ya existen empresas dedicadas exclusivamente a simular ambientes laborales completos.
3: ¿Y qué tiene?
1: Estas oficinas de trabajo fingido ofrecen escritorios, wifi, café, espacios para almorzar e incluso jefes falsos y discusiones laborales actuadas para hacer la experiencia más realista. Todo por entre unos 30 y 50 yuanes al día, que serían como unos 4 a 7 dólares.
2: Bueno, pues yo gaste porque pues el dinero es para eso, ¿no? Para gastarlo.
1: Esa tendencia explotó en 2025 en medio de una fuerte crisis de desempleo juvenil en China, y muchos participantes dicen que asistir a estas oficinas les ayuda psicológicamente.
4: Creo que tú estás loco, solo así puedo entender.
1: No, y es que algunos aseguran que es mejor que quedarse solos en casa. Otros afirman que les permite mantener una rutina, sentirse productivos y reducir la presión social de no tener trabajo. Este fenómeno también refleja la enorme presión cultural en China, donde tener empleo está profundamente ligado al estatus social y a la identidad personal. Para algunos jóvenes, aparentar estabilidad laboral termina siendo más soportable que enfrentar el desempleo abiertamente.
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0: 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Muy buenas tardes y feliz viernes. Viernes de desahogo, damas y caballeros. Y
1: ya es viernes, raza.
0: Y si es que dije, no vamos a dejar toda la mala vibra de la semana antes de iniciar pues estos días de descanso para disfrutar en familia. Así que si algo pasó mal en tu lugar de trabajo, en casa, déjame saber porque me están llegando algunos. Y no doy nombres, ¿eh? Dice, por ejemplo, aquí, vamos a ver, estaba viendo uno que me estaba, me agarró de risa. Dice, quiero quejarme de mi primo Raúl. Bueno, ya lo dijo. Dice, quiero quejarme de mi primo Raúl porque siempre me pide la troca nomás un ratito y me la regresa sin gasolina. Aquí dice, quiero desahogarme porque en mi casa ya mi hijo está de vacaciones y nunca cambia el rollo del baño. Oye, nada más. Dice, justo hace un par de días tuve que esconder algunos rollos de emergencia porque nunca pone. No, hombre, cuéntenme todo, ¿no? De eso se vale, ¿no? Soltarlo porque de repente. Bueno, dice, aquí quiero reportar al compañero de trabajo que dice, ahorita lo hacemos rapidito y espérame, ¿no? Jordan, espérame.
2: Apaga la luz.
0: Jordan, espérenme. Dice, aquí quiero reportar al compañero de trabajo que dice, ahorita lo hacemos rapidito y terminan siendo una junta de 2 horas. Es lo que iba a decir. Dice, uno entra por un pendiente y salgo con crisis existencial.

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Feliz viernes y buenos saludos a aquellos que nunca ponen el nunca reemplazan el jugo. Dice, quiero pasar de una vez a decir que en mi casa hay alguien que siempre deja 3 gotas de jugo en el refri para no tirar el envase. Fíjate, eso eso suele pasar. A veces cuando tenemos compañeros, compañeras con quien compartimos apartamentos, ¿no? Bueno, si quieres desahogarte, dale, pues manda mensaje por WhatsApp 513-686-8994. Vámonos enseguida con lo que son las cápsulas deportivas. Voy a arrancar platicando de Leo Messi, que ya es confirmado, jugará su 6º mundial en su carrera. Te voy a platicar eso, entre otras cosas que te tengo, y por supuesto, sigue mandando esos desahogos por WhatsApp 513-686-8994.

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1: Lionel Messi está ya oficialmente listo para otro capítulo histórico. La selección de Argentina confirmó su convocatoria para el Mundial 2026 y el capitán albiceleste disputará su sexta Copa del Mundo. Con esto, Messi igualará una marca histórica que también podría alcanzar Cristiano Ronaldo con Portugal. El astro argentino debutó en Alemania 2006 y después jugó Sudáfrica 2010, Brasil 2014, Rusia 2018 y Qatar 2022, donde finalmente levantó la Copa del Mundo. La convocatoria fue presentada por la Asociación de Fútbol Argentino en un emotivo video grabado en el predio Lionel Messi, centro de entrenamiento de la selección. Además, 17 de los 26 convocados formaron parte del plantel campeón en Qatar 2022, demostrando la continuidad del proyecto encabezado por Lionel Scaloni. Entre los nombres más destacados aparecen Emiliano Dibu Martínez, Rodrigo De Paul, Enzo Fernández, Julián Álvarez y Lautaro Martínez. Ahora, Argentina buscará defender el campeonato y conquistar la cuarta estrella de su historia en Estados Unidos, México y Canadá. Vámonos con música de Eden Muñoz y después te platico acerca de Brasil, que le da su ultimátum a Neymar de cara al Mundial. ¿Qué onda? ¿Se va o va a jugar con Brasil o no? Vamos a ver de qué se trata esto en dos minutos.

Vámonos ahora sí con otra cápsula deportiva y este tiene que ver con las alarmas que siguen encendidas en Brasil por la situación física de Neymar. A solamente 2 semanas del arranque del Mundial, la Confederación Brasileña de Fútbol ya le puso fecha límite al astro brasileño para recuperarse. Según reportes desde Brasil y España, la CBF y Carlo Ancelotti esperarán hasta el 12 de junio para decidir si Neymar continúa o no en la lista mundialista. El delantero del Santos arrastra molestias musculares y recientemente sufrió un edema grado 2 en la pantorrilla, lesión que podría dejarlo fuera entre 2 y 3 semanas. Esta preocupación crece porque Neymar prácticamente se perdería la preparación completa y llegaría apenas al límite para el debut frente a Marruecos. El reglamento de FIFA permite realizar cambios por lesión hasta 24 horas antes del primer partido, así que Brasil todavía tiene margen para reemplazarlo si no se recupera al 100%. Por ahora, la Seleção mantiene la esperanza, pero el reloj corre contra Neymar. Ok, vámonos con música de... Vamos a entrarle con el box en minutos. Te tengo música de Manuel Cortés, algo de Carin León y Maluma, algo de Los Caracoles en este viernes. Y después te voy a platicar acerca del Canelo que no quiso pelear contra David Benavides. Y aquí te tengo, porque rompe el silencio el Canelo. Vamos a ver de qué se trata.

Vámonos con más de las cápsulas deportivas de La Mega. Y esta vez vamos a pasarle al box, al boxeo, porque después de años de especulación, Saúl Canelo Álvarez finalmente explicó por qué nunca peleó contra David Benavides cuando ambos coincidían en las 168 libras. Durante una entrevista con The Ring, el mexicano aseguró que su prioridad siempre fue convertirse en campeón indiscutido de los supermedianos y enfrentar a todos los campeones oficiales de la división. Canelo dejó claro que Benavides nunca tuvo un cinturón importante durante ese periodo y por eso la pelea nunca avanzó. Además, aseguró que actualmente el combate es prácticamente imposible porque Benavides ya subió al peso crucero e incluso podría brincar a los pesos completos. Mientras tanto, Canelo se prepara para enfrentar a Christian Mbili el próximo 12 de septiembre buscando recuperar el cinturón del Consejo Mundial de Boxeo. Por su parte, Benavides viene de derrotar al mexicano Gilberto Zurdo Ramírez y continúa creciendo como una de las figuras más peligrosas del boxeo actual. Vamos a ver qué más hay en cuanto al boxeo enseguida. Eddie Reynoso ve a qué boxeador como el sucesor del Canelo Álvarez. Te voy a platicar de eso enseguida. También recuerda de que si quieres desahogarte después de lo que sucedió esta semana, lo que haya pasado, déjame saber por WhatsApp, ya que hoy es viernes. Ya que hoy es viernes, de desahogo. 513-686-8994.

Vámonos con más de las cápsulas deportivas. Hoy es viernes también de desahogo y si quieres contarme, tu desahogo, déjame saber. Es que me llegó un mensaje y esto no sé si sea mi mujer porque yo relaciono con ello. Ahorita te lo digo. Lo que sí quiero terminar en cuanto a las cápsulas deportivas es de Eddie Reynoso, que ya tendría claro quién podría convertirse en el sucesor de Saúl Canelo Álvarez dentro del boxeo mexicano. Y ese nombre es Jaime Munguía. El reconocido entrenador aseguró que el tijuanense tiene el talento y la mentalidad para tomar la estafeta cuando Canelo decida retirarse. Munguía viene recuperando terreno después de la dura derrota que sufrió ante Bruno Zurase en diciembre del 2024 y recientemente volvió a coronarse campeón mundial bajo la dirección de Reynoso. El entrenador destacó la resiliencia del peleador y aseguró que apenas estamos viendo el comienzo de su mejor versión. Además, Reynoso confesó que visualiza a futuro a Canelo trabajando como entrenador en el gimnasio, ya que constantemente aconseja a los jóvenes boxeadores. Jaime Munguía regresará al ring el próximo 12 de septiembre en Arabia Saudita, compartiendo cartelera precisamente con Saúl Canelo Álvarez. Ahí lo tienes, estos fueron las cápsulas deportivas del día. Una vez más, WhatsApp 513-686-8994. Déjame saber cuál es tu queja de la semana. Este mensaje que me llegó me preocupa porque si es de mi mujer, ese número de teléfono no lo conozco. Algo estará pasando, no sé. En fin, ahorita te digo cuál es esa queja. Si tú quieres quejarte de lo que sea, déjame saber por WhatsApp. Es viernes de desahogo.

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2: 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Muy buenas tardes y feliz viernes. Espero que estés pasando muy bien el día y disfrutando de los desahogos que te tengo el día de hoy. Oye, si tú quieres quejarte de lo que haya pasado esta semana, déjame saber a través del WhatsApp de La Mega 513-686-8994. No doy nombres, así nada más. Aunque algunos sí peguen en el lado personal, te explico por qué enseguida. Porque sí, sí como que me relacioné bastante. Ya le reclamé a mi mujer, dice, ¿yo qué? Dice, pero tienes razón. Y es que el texto aquí en el WhatsApp dice, nomás para decir que hay alguien en mi casa que pone alarmas desde las 5 de la mañana y no se levanta hasta las 7 de la mañana.
3: Oye, ya sabes cómo me pongo, ¿para qué me invitan?
2: Pero claro, los demás sí nos despertamos con cada alarma. Y es que...
4: ¿Y qué tiene? ¿Y qué tiene?
2: Bueno, ahí me están hablando casi porque igual yo tengo, no te miento, tengo alarma a las 5, 5 y media, 6:30, a las 7, 7:20. Así que, bueno, este sí me pegó un poco duro, lo sentí, algo muy personal. Pero en fin, si quieres desahogarte, déjame saber por WhatsApp 686-8994.

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Déjame saber cuál es esa queja de la semana, porque la estoy pasando bien con los desahogos de la semana. 513-686-8994. Y ya de paso, si quieres pedir tu saludo, quieres decirme qué vas a hacer este fin de semana, déjame saber. 513-686-8994.

¿Qué onda? Feliz viernes a ti, escuchando a la amiga tan latina como tú. Espero que tengas buenos planes este fin de semana. Bueno, que lo disfrutes el sábado, el domingo, el día de hoy, el lunes y todos los días disfrutas al máximo escuchando la mega. Y bueno, en esta hora ya lo sabes, Te tengo las notas musicales. Enseguida voy a platicarte de Cristian Nodal, que se refugia en sus abuelos en medio del conflicto legal con sus padres. Así que esos detalles y otras cosas te voy a tener. Además, hablando de otras cosas, recuerda de que hoy es viernes de desahogo. Si quieres desahogarte de algo que haya sucedido en la semana, déjame saber, aunque no demos nombres total. Lo importante es que tú sueltes esas malas vibras antes de empezar el fin de semana y así tú digas que este sábado. Bueno, y qué mejor manera que soltando eso que tanto te hizo enojar en la semana. Aquí dice, otro que me pega también, dice, yo quiero reportar a, uno de los vecinos, ahí está. Dice, buenas tardes, quiero quejarme de mi vecino que tiene la costumbre de calentar su carro 20 minutos todas las mañanas. Ya no sé si va a trabajar o está preparando un, o qué está preparando. Igual también yo. En las mañanas, digo, salgo a prender el auto, dejar que se caliente un ratito y después me ocupo en otras cosas que estoy haciendo, por ejemplo, preparando mi café. Dice, aquí quiero reportar, a ver, dice, aquí está, quiero quejarme de la persona en el gym que se la pasa ocupando la máquina pero sentado en el celular. Ahí está otro también, otro del gym. ¿Cuál es tu queja? ¿Cuál es tu desahogo? ¿Qué te sucedió esa semana como este del gym? Déjame saber. 513-686-8994.

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2: Bueno, mira, vamos a entrarle ya con información de los artistas musicales que conoces, empezando con Cristian Nodal, que volvió a generar conversación en redes luego de compartir una emotiva fotografía junto a sus abuelos maternos en medio de la polémica legal y familiar que enfrenta actualmente. Esta imagen publicada en sus historias de Instagram muestra al cantante abrazado por Don Ramón y Doña Mela mientras suena la canción Mama, I'm Coming Home de Ozzy Osbourne, tema relacionado con el regreso al hogar y la reconciliación familiar. Muchos fans interpretaron esta publicación como una señal de apoyo emocional para el intérprete sonorense, especialmente

0: Y nos vamos con otra nota musical. Antes que nada, le mando su saludo a Lupita Domínguez, deseándole un muy feliz viernes, que le disfrute mucho el fin de semana junto a toda su familia. Saludos, Lupita. Que por cierto, aquí me pide su canción en el que le recaliente una canción de Banda Maguey. Ahorita nos vamos con ella enseguida. Primero, déjame te platico de Maluma, que sorprendió a sus seguidores luego de revelar que atravesó una de las etapas más difíciles de su vida tras alejarse temporalmente de las giras y los escenarios. Durante una entrevista en el programa de Jennifer Hudson, el cantante colombiano confesó que comenzó a sufrir severos ataques de pánico después de tomarse un descanso de la música. El intérprete de Hawái relató que la ansiedad llegó a ser tan fuerte que en varios momentos sintió que podía morir. Explicó también que estaba acostumbrado al ritmo acelerado de los conciertos, los viajes y la adrenalina constante, por lo que enfrentarse al silencio y la tranquilidad provocó un fuerte impacto emocional. Sin embargo, aseguró que esa crisis terminó convirtiéndose en una transformación personal y espiritual. Además, reveló que esta experiencia lo motivó a crear un podcast enfocado en salud mental con el objetivo de hablar abiertamente sobre problemas emocionales que muchas personas suelen ocultar. También explicó que todas esas emociones inspiraron su nuevo álbum, Loco por Volver, donde mezcla temas relacionados con salud mental, vulnerabilidad y también la felicidad que vive actualmente tras convertirse en padre. Ahí lo tienes. Maluma asegura que hoy atraviesa una etapa mucho más madura, consciente y emocionalmente estable. Hablando de Maluma, en unos minutos más te voy a tener otra nota de él que revela que Shakira es un jinete excelente y además recuerda su visita a su hacienda en Colombia. Vamos a ver de qué se trata eso. Primero, vámonos con esto de Lupita Domínguez, me dice ella.
1: Feliz viernes, ¿me puedes poner una canción de la banda Maguey, El Alacrán Tumbando Caña? Y saludos y feliz fin de semana.
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Vámonos con más de las notas musicales de La Mega y quedé pendiente en platicarte más de Maluma. En este caso te quería platicar de la amistad entre Maluma y Shakira, que volvió a convertirse en tema de conversación luego de que el cantante colombiano revelara un detalle muy particular sobre la barranquillera. Antes de ello, ahorita nos vamos con otro desahogo. Si quieres quejarte de lo que haya sucedido en tu vida, déjame saber por WhatsApp 513-686-8994. Esta semana, ¿qué pasó que te hizo enojar tanto? Bueno, te platico primero de que durante una entrevista, Maluma contó que Shakira visitó recientemente su hacienda en Colombia y sorprendió a todos con su habilidad para montar a caballo. El cantante aseguró que el intérprete de Ojos Así es una jinete excelente. Maluma confesó que pensó que Shakira elegiría montar caballos europeos por su tamaño y apariencia, pero terminó prefiriendo caballos criollos colombianos y, según él, los manejó perfectamente. Estas declaraciones rápidamente se viralizaron entre fans de ambos artistas, quienes destacaron la buena amistad que mantienen desde hace 10 años. También el colombiano aprovechó para hablar de otra de sus grandes pasiones, la crianza de caballos. Incluso adelantó que uno de sus ejemplares participará próximamente en un importante evento ecuestre en Colombia. Así que, además de la música, parece que Maluma también disfruta muchísimo la vida de hacienda. Vámonos con esto del recodo y para terminar las notas musicales te voy a platicar enseguida acerca de Amaya Montero, que responde las críticas recibidas tras su regreso a La Oreja de Van Gogh. Así que vamos con eso en un momento más aquí en La Mega Tan Latina. Como

Y vamos con la última nota musical de la semana. Maya Montero finalmente habló sobre las críticas que ha recibido tras regresar oficialmente a La Oreja de Van Gogh. Luego de los primeros conciertos de la gira Tantas Cosas que Contar, comenzaron a circular videos en redes donde algunos usuarios cuestionaban su desempeño vocal y su regreso a la agrupación. Y ahora la cantante española confesó que esos comentarios sí le han afectado emocionalmente. Amaya reconoció que las críticas no le han hecho bien, aunque aseguró que intenta mantenerse enfocada en el cariño y apoyo que ha recibido de sus fans. La artista también dijo sentirse orgullosa de volver a compartir escenario con la banda que marcó a toda una generación del pop en español. Este regreso se confirmó oficialmente en octubre del año pasado, casi 20 años después de haber abandonado al grupo. Aunque miles de seguidores celebraron la noticia, también surgieron constantes comparaciones con Leire Martínez, quien fue vocalista de la agrupación durante 16 años. Pero a pesar de toda la polémica, Maya dejó claro que está decidida a disfrutar esta nueva etapa musical y aseguró sentirse más fuerte que nunca. Incluso lanzó una frase que volvió viral entre sus fans. Se volvió viral. Bajar al infierno te hace prácticamente indestructible. Ok, vámonos con esto de José Cuen y Jorge Medina. Tengo aquí nada más un par de mensajes más de los desahogos de la semana. Ahorita vamos a ver cuáles son. Así que no te despegues de la mega.

0: Muy buenas tardes a ti escuchando la Mega, tan latina como tú. Falta poco para que dé inicio el jalapeño de la Mega. Oye, y hoy se me la pasé bien. Cuando se trata de chisme, bien que les gusta contármelo. Claro, siempre y cuando no de nombre, ¿cierto? Porque aquí, quien quiera desahogarse puede hacerlo por el WhatsApp de la Mega, 513-686-8994, 686-8994. Vámonos con este par de mensajes. Es que me llegaron varios y ahí ando viendo a ver cuáles escojo, pero me dio risa este porque son, no sé si se conozcan estas dos personas. Dice, hola chicano, yo soy Lalo. Bueno, ya lo puse en el texto, yo no. Dice, nomás quiero dejarte saber de que el lunes el del Uber Eats ya me mandó texto diciendo que si quieren lo mismo de siempre. Ya siento que esto ya de ser, ya dice, esto ya dejó de ser delivery y empezó a ser una rutina social. Eso ya es entre tú y el del Uber Eats. Y luego me da risa porque aquí dice otro, dice, fíjate, en la fábrica chicano, en la semana, alguien calentó pescado en el microondas y ahora el lunchroom huele desde el lunes.
1: ¿Qué pasa,
0: Nico?
1: ¿Qué pasa?
0: Se me hace que es el mismo, Lalo. Ya te descubrieron.

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0: sea tan latina como tú. Vámonos rapidito porque ya está por dar inicio el jalapeño de la Mega y nos vamos con el penúltimo desahogo del día. Aquí llega mensaje, dice, y por favor, no es mi nombre, dice, quiero desahogarme de mi hermana que siempre sale con sus mentiras y ya después se le sale decir. Hoy nada más. Y bueno, esos saludos. Oye, vamos aquí rapidito porque también tengo en este momento lista para entrar al aire Magda la Reina. Hola, Magda.
1: Hola, buenas tardes, buenas tardes.
0: Oye, por cierto, hoy está celebrando cumpleaños Magda para que le manden su mensaje por el WhatsApp de la Mega.
1: Muchas gracias.
0: Sí, felicidades, Magda. ¿Quieres desahogarte antes de dar inicio a tu show? Tienes 20 segundos, dale.
1: Me voy a desahogar porque mi pastel me quedó mal, tengo problemas de estructura y pues está igual que yo. No me veo tan bien, pero estoy deliciosa.
0: Bueno.
1: Y así va a quedar el pastel.
0: Bueno, vamos a dar inicio al jalapeño de la Mega ya aquí en la Mega Tan Latina como tú.
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0: acompañar aquí en El Jalapeño. Hoy, último viernes de este mes de mayo. Hoy es viernes 29. Contento, feliz. Viernes de chequecito, viernes de aquellito. Viernes, pues dame a ver qué más. Viernes de a ver qué rollo con ese bimbollo. Hoy es el Día Nacional de la Galleta. Además, es el Día Mundial de la Salud Digestiva. Hoy es el Día Mundial de el Caimán. Y más importante, ¿cómo le estoy haciendo de emoción, verdad? ¿Le estoy haciendo de emoción o no? ¿Le estoy haciendo de emoción o no le estoy haciendo de emoción? El día de hoy, más importante, hoy le queremos desear el mejor de los cumpleaños. Nada más y nada menos que... Hoy le queremos desear el más feliz de los cumpleaños a el rapero boricua Juan Luar. Sí se vale, ¿no? Imagino. Hoy le queremos desear el mejor de los cumpleaños a Eleazar Gómez, actor y golpeador de mujeres mexicano. No, no.
1: Ay, no me digas que no.
0: Para él no, para él no. Feliz cumpleaños. El día de hoy le Ya. Hoy le deseamos el feliz de los cumpleaños a ti. A ti. A ti.
2: El día en que tú naciste.
0: A ti. Que siempre llegas tarde. Fonseca, el cantante colombiano Juan Fernando Fonseca. ¡Ay, Magda, gracias! ¡Felicidades! ¡El mejor de los cumpleaños para ti! Ya, como está atendiendo a sus fans, ya se imaginarán, llegando tarde, atendiendo fans, y uno al último. ¡Qué barbaridad! Al ratito vamos a tener a Magda con nosotros. Vamos a estar platicando de muchísimas cosas. El billete de $250. ¿Qué onda? Están proponiendo un nuevo billete de $250. Y eso no es lo más sorprendente. Vamos a estar dándole un vistazo también. Estaremos hablando acerca de la película México 86 con Diego Luna, que está causando mucho revolú a días de estrenarse. ¿El por qué? Lo vamos a estar platicando también. ¿Qué onda con la Casa Blanca publicando

0: con seres extraterrestres, con alienígenas. Lo vamos a estar platicando en un momentito, en lo que Magda termina de repartir besos, abrazos y apapachos allá afuera. Y en breve la tenemos con nosotros, que es su cumpleaños. Mientras tanto, si me lo permites, vamos con la reflexión del día de hoy. Y la reflexión del día de hoy se llama Magda. ¿Por qué? Porque tú la conoces como Magda la Reina y la conoces que el día de hoy está cumpliendo años. Pero hay muchas cosas que no conoces de Magda. Magda tiene de las mejores actitudes que te puedas tú imaginar a pesar del momento que esté pasando. A pesar de la situación que la esté rodeando. Magda, al igual que todos, ha pasado por momentos muy oscuros, momentos muy tristes, momentos de mucho dolor, de sufrimiento, de apuraciones. Pero Magda siempre logra salir adelante y Magda siempre logra sonreír. Y ese es el superpoder que tiene Magda. Magda tiene ese superpoder que espero que tú puedas encontrar todos los días. Es más, yo quisiera tener ese superpoder que tiene Magda. Porque a pesar de la oscuridad, a pesar de aquellos momentos malos, tristes, a pesar de esa situación estresante, a pesar de que corre de todos los días y que siempre llega tarde, Magda sigue sonriendo y ese es el superpoder que tiene ella. ¿Sí? Magda tiene esa resiliencia, tiene esa actitud, Magda tiene ese carácter. Y yo creo que si todos fuéramos un poquito como es Magda, tal vez sería un mundo mejor. Porque Magda no se raja. Magda aprende. Magda pregunta. Magda mete la pata, pero acepta sus errores. ¿Y sabes qué? Eso es lo que hace a Magda que sea fantástica. Así que el día de hoy, yo quiero desearle a Magda el más feliz de los cumpleaños. Pero no nada más eso. Quiero que la veamos y que digamos, ah, ching, así como dice ella, ¿no? Sí. Y que veamos a nuestra vida y también nosotros podamos encontrar eso que tiene ella. La capacidad de decir, esto no lo sé hacer, pero lo voy a aprender. La capacidad de decir, chin, la regué, pero no vuelve a pasar. Y la capacidad de salir adelante con una sonrisa. Y sobre todo, bailando. Ese es el superpoder de Magda. Feliz cumpleaños, Magda. Y ojalá y que todos podamos ser un poquitito más como eres tú. ¡Sin Yolanda, Mari Carmen! ¡Sin Yolanda!
1: Pues es que así como estás hablando, pues ¿cómo voy a dejar de llorar?
0: ¡Feliz cumpleaños, Magda!
1: Gracias, ¡ah, gracias, chulada!

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0: excelente viernes, por cierto, el último viernes de este mes de mayo. Viernes de chequecito, viernes de aquellito, viernes de a ver qué más es el jalapeño. ¿Ya? ¿Ya estás bien?
1: Ya. Ya, gracias.
0: ¿Ya terminaste de repartir a besos, abrazos y apapachos?
1: Hoy besos, abrazos, apapachos, moco y lagrimotas.
0: ¿Por qué? ¿Qué todo te pasó? Repartir. ¿Traías gripe o qué? ¡Ah! ¡Feliz cumpleaños!
1: Alguien hizo llorar.
0: Maga la reina. Happy birthday to you.
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0: Ok. Bueno, pues aquí estamos, ah, claro. Magda. Que la sigas pasando muy a todo dar ahí en la fiesta. En tu fiesta. El día de hoy. Porque todo el día es tu fiesta.
1: Yo me enfiesto desde que me levanto.
0: Puedes.
1: Pobres de mis vecinos.
0: Ey, sí. No, tú sigues celebrando. Porque la vida hay que celebrarla. Bueno. Hay muchas cosas que hay que celebrar y esta es una que a ti te va a dar muchísimo gusto porque hay un plan, Magda, de aprobar un nuevo billete, un billete de $250.
1: No puedo ver los de 100, voy a andar viendo los de 250.
0: Imagínate, pues que a lo mejor es por eso, a lo mejor porque los de 100 no van contigo, a lo mejor billetes de 250. O sea, ya, para que no cargues tanto, para que tu bolso no pese tanto con tanto billete de 100, ahora vas a llevar de 250. En vez de llevar 10 billetes de 100 para hacer 1000 varos, vas a llevar 4. No, entonces por cada mil vas a llevar 4 de estos billetes y vas a estar más a todo dar. Bueno, esta es una propuesta de hacer los nuevos billetes de $250. ¿Te parece buena idea, Magda?
1: Pues para mí no.
0: ¿Por qué?
1: No, porque normalmente yo soy muy gastalona, o sea, es de que en cuanto me lleguen, pago cualquier cosita. Te divide el billete y me gasto todo.
0: Esta es una buena.
1: Eso me pasa con los de 100.
0: Esta es una buena oportunidad. Los billetes de $250 es una iniciativa que están pidiendo poder elaborar. Y no es nada más, ay, vamos a hacer el billete y ya. Y estas son de las cosas que digo, o sea, gente, no tienen otra cosa en que gastar dinero. Obviamente, el fabricar estos billetes costaría millones y millones de dólares, solamente el fabricarlos, ¿eh? Ya después los pones en circulación, etcétera, etcétera, etcétera. Pero lo que llama la atención de estos billetes de $250 es que ya ves que de un lado tienen lo que es la imagen, ¿verdad? Del ícono, ¿no? Como Washington en los billetes de. ¿Cuáles son las caras de los billetes de Estados Unidos?
1: Uy, no me lo sé, si no me sé los de México.
0: Pero vives en Estados Unidos, reina.
1: Pero ahorita, sí, ahorita los buscamos, no hay problema.
0: Ande. Las caras en los billetes, en el billete de $1 está George Washington. En el billete de $2, que hay muy poquitos, hasta dicen que son de buena suerte, está Thomas Jefferson. En el billete de $5 está Abraham Lincoln. En el de $10 está Alexander Hamilton. En el de $20, Andrew Jackson. En el de 50, Ulysses Grant. En el de 100, Benjamin Franklin. Por eso les llaman los Benjamines. Aquí haciendo puros Benjamines, ¿verdad? Y en el 250, o sea, aquí haciendo puros Benjamines son de a 100. Ahora vas a decir, aquí haciendo puros trompitos. Porque en el billete de $250 están proponiendo tener la cara del presidente de los Estados Unidos, Donald Trump.
1: No inventes. ¿En serio?
0: ¡Así merito!
1: ¡Fuchi caca!
0: Oh, que la canción.
1: Sí, qué bueno que yo nunca traigo mucho dinero en la cartera, así es que no voy a tener que estarlo viendo.
0: ¡Qué bárbaro! Imagina, qué mal.
1: No.
0: ¿No? ¿Entonces no?
1: No. Bueno. A mí no me gusta esa idea.
0: En estos, pues esto es lo que pasa. Mira, además de los billetes de uso cotidiano, existen denominaciones más altas de 500, 1000, 5000, 10000 y 100000 que fueron descontinuadas por el gobierno estadounidense porque consideraban que el tener, en el pasado decían, es que tener billetes en circulación de más de $100 es una gastadera de dinero tonto. O sea, pero si en un momento llegó a haber que de 500, de 1000, de 5000, de 10000 y de 100000. O sea, fueron descontinuadas literal por el gobierno por esto mismo. Y pues bueno, en esos personajes, billetes históricos, aparecían Grover Cleveland, Woodrow Wilson y Salmon P. Chase. Discúlpeme, no sé ni quiénes son, pero estoy leyendo.
1: Yo tampoco.
0: Pero si ya descontinuaron los de más de 100 porque dijeron que eran pura perdedera de dinero, ¿para qué están queriendo pasar el de 250? ¿Quién es el barbero? A ver, que se le está ocurriendo esta iniciativa. A ver, ¿dónde está el barbero? Que a ver, que se le está ocurriendo. Hagamos unos billetes de 250, jefecito.
1: ¿Qué es eso? Así exactamente.
0: O sea, ¿es en serio? Pues bueno, vamos a ver qué es lo que sucede. El gobierno de Donald Trump impulsa este billete de $250 con su rostro y está desatando pues bastante polémica. Obviamente, cuando dicen es una iniciativa y que alguien está proponiendo, o sea, es gente que trabaja para él que están diciendo, hagámoslo, es una gran idea. Vamos, cafecito.
1: ¿Y también esto lo va a hacer con su propio dinero?
0: No, no.
1: Así con... como está haciendo los arreglos de la Casa Blanca y todo eso.
0: Ni el ring ese de la UFC, no, con el tuyo. Sí.

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0: Lo veo y no lo creo. Otra puntada que se acaban de aventar, Magda, precisamente. Ay, ya hasta parecen clientes. Platicábamos acerca de los billetes, ¿verdad? Que estaban dando la vuelta al mundo de $250. Bueno, ¿será que los aprueban? ¿Será que no los aprueban? No lo sabemos. Pero hay otra cosa que sí está llamando muchísimo la atención. ¿Recuerdas que días pasados el gobierno alcanzó a decir que iban a desclasificar más información, que de uno de los temas que le importaba muchísimo a la gente, de unos archivos que todo el mundo quiere saber lo que está pasando? ¿Recuerdas?
1: ¿Los de Einstein?
0: No, los de los ovnis.
1: Ok.
0: Que sí, pero según dice el gobierno, que los que más importan son los de los ovnis, no los de Epstein. Bueno.
1: No.
0: Pues hoy se aventaron una puntada que no me gusta en lo absoluto. La Casa Blanca lanza una página web donde compara a inmigrantes con alienígenas de otro planeta. ¿Es en serio? ¿Sí?
1: Ahora.
0: Esto no es una. No es Día de los Inocentes, no es April Fools. La Casa Blanca lanzó una web para reportar a inmigrantes sospechosos. El sitio usa un juego de palabras al presentarnos como alienígenas. ¿Ok? A personas que en realidad son inmigrantes que no cuentan con documentos. La plataforma que forma parte de la política migratoria de la administración Trump también está invitando al público a denunciar a los inmigrantes o sospechosos ante las autoridades. ¿Es en serio, Magda?
1: Se pasan de veras. Que no entiendo esta gente, la verdad. Una cosa es que digan que venimos de otro lado y todo eso, pero ahora resulta que venimos de otros planetas. Entonces, ¿somos superiores porque podemos viajar a distintos planetas o qué onda? O sea, ya no sé si nos quiere hacer menos o nos quiere hacer más o qué onda.
0: La página se llama, por ejemplo, si tú visitas el internet y dice whitehouse.gov, casablanca.gov, whitehouse.gov, diagonal aliens, aparece una leyenda, a ver si tiene audio. Y dice, se los voy a leer tal cual. Dice, ellos caminan entre nosotros. Así. A ver, le puse pausa, que dice. Durante 60 años, los Estados Unidos, el gobierno ha mantenido un secreto celosamente guardado. Los extraterrestres han estado caminando entre nosotros, viviendo en nuestros barrios e interactuando con nosotros en nuestra vida cotidiana. Han comprado en las mismas tiendas, asistido a las mismas clases que nuestros hijos y vivido una existencia humana aparentemente normal. Pareciera como si fuera un texto de una película de ciencia ficción o de una desclasificación de documentos, ¿verdad? De aliens, uh-huh. Como si así como que, oh my God, como que ya
1: los
0: nos van a decir que
1: expedientes secretos.
0: Exactamente. Y después dice, el presidente Trump fue el primero en llamarlos el verdadero peligro que representan los extraterrestres para cada familia estadounidense, cada comunidad y el futuro de nuestra nación. La verdad ya no está allá afuera. Él está aquí mismo. Y mapa, y ahí dice mapa de arrestos de extraterrestres en vivo. O sea, no manches, que qué desgraciados. Y es un mapa en tiempo real en donde te dice cuando van arrestando personas bajo sospechas de estar sin documentos en los Estados Unidos.
1: Es que no saben que extraterrestre quiere decir que no pertenece a la Tierra, en lugar de que no pertenece al país.
0: Pues mira, esto no es un juego, se los recomiendo que lo vean, que lo chequen en la Casa Blanca, whitehouse.gov, diagonal aliens. se avientan algo como si realmente fuéramos extraterrestres, y ya que lees todo, viene un mapa basado en tu ubicación, ahí te va diciendo en dónde han arrestado personas, y ya que le das clic en los puntitos rojos, te aparecen las fichas de las personas, te aparecen los nombres, te aparecen las ofensas, etcétera. Algo literalmente inaudito, man. Inaudito.
1: La verdad que sí.
0: De ver y no creer.

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0: Hola, hola.
1: Hola, hola, hola.
0: Hola. ¡Qué barbaridad! Los viernes se ponen más cachorros. Los viernes se ponen ricos, sabrosos, coquetos. Buenas tardes. ¡Ay! ¡Es viernes! Viernes coqueto, este es el jalapeño. Ella es Magda, la cumpleañera.
1: Hello, hello, hello, hello, hello.

0: aunque soy alérgica a trabajar, aquí estoy. Pero pues hoy estoy gozando doble porque aparte de mi cumpleaños. Desde que bailale, bailale, bailale, bailale.
1: Báilalo, gózalo, báilalo, gózalo. Feliz cumpleaños, Magda. Tenemos muchas cosas que platicar el día de hoy. Qué bueno que disfrutas estar aquí. Nosotros disfrutamos que también tú estés en esta hora. Híjole, más adelantito vienen Los Ángeles de Magda. Un apapacho al corazón.
0: Y creo que anteriormente ya les había hablado yo con respecto a Karol G, pero en esta ocasión es algo diferente que hizo. Entonces, una vez más, vamos a traerla a Los Ángeles.
1: Vamos a hablar de Karol G también en camino. No lo tuvimos en estos momentos anteriores. Viene el burro del día. A través de redes sociales conocemos la historia de Víctor, un profesor de secundaria allá en Aquetepec, Estado de México. ¡Qué barbaridad! ¿Qué habrá hecho este maestrito para ganarse el título del burro del día? Lo vamos a descubrir en breve. Y regresamos con algo de chismecito. ¿Qué es lo que pasa con el grande americano?
0: Sí, yo quiero saber.
1: El grande americano, el nuevo luchador favorito, que le voy a poner un moño y se lo voy a regalar de cumpleaños a Magda.
0: Para... Por favor. Además, así tengo pretexto cuando me diga el marido, ey, ¿qué onda con ese? Es mi regalo de cumpleaños, ¿qué quieres?
1: Me gusta eso. ¿Qué es lo que pasa con el grande americano que llegó precisamente allá a el Estado de México e irrumpió con su banda en un lugar, causando, mucha conmoción? Lo vamos a estar platicando, y también declaraciones de Diego Luna, el actor mexicano, quien estrena la película México 86, una película que gira alrededor del Mundial de Fútbol, México 86,
0: okay.
1: Y que estaban criticando muy, muy fuerte, pero en sí habla acerca de cómo el PRI, partido político que lideró México por muchos años, usó a México, a su gente y a ese mundial para enriquecerse.
0: Vamos.
1: Ya regresamos con esto y mucho más. ¡Feliz viernes! ¡Dale!

0: ¡Qué barbaridad! El regalo de cumpleaños de Magda. Magda no te va a llegar tu regalo.
1: ¿Y eso?
0: No te va a llegar tu... Te tenía a el grande americano con un moñito, ahí merito, en la cabeza. Ahí merito, sí, le puse un moño ahí en la máscara. Ahí en la máscara,
1: ¿Cómo
0: ahí,
1: que tenías?
0: Ahí merito en máscara, para regalártelo. Entonces ya no te lo puedo regalar al grande americano. El grande americano llegando a Ecatepec, Estado de México. Qué barbaridad, lo veo y no lo creo. Con toda su banda llegaron a un lugar a hacer una de desmanes, Magda, que no tienes la menor idea. De verdad que llevó sorprendiendo a todo el mundo. El grande americano, recordemos que tiene una lucha contra el otro grande americano original. El grande americano contra el grande americano original, en donde se van a pelear, ahora sí que todo, de todo, de todo, de todo.
1: La máscara, ¿no? Supuestamente.
0: El personaje completo.
1: El personaje, ajá.
0: Sí, ahí se lo van a estar peleando. Esto fue lo que sucedió cuando llegó el grande americano a irrumpir con toda su banda a el gimnasio de el famoso Penta Cero Miedo. Ahí va llegando.
2: Yo aquí en el Cero Miedo Gym, porque soy mexicano, traigo mi banda. ¡Cállense, muchachos!
0: Su banda, pero su banda sinaloense.
1: Ay, por eso lo quieren. Por eso. Porque a pesar de que es gringo el grande americano, al llegar a México aprendió el idioma, sus costumbres, se enamoró no solamente de su gente y sus mujeres, sino encontró el amor y todo. O sea, la verdad que se ha ganado el cariño de México, y el mío también.
0: De verdad que sí, se está ganando el cariño de todo el mundo, el famoso grande americano. Y ahora se ha hecho, al parecer, best friend de ahí de el Penta Cero Miedo.
3: Reggaetón.
0: Mira.
3: ¿El reggaetón te gusta?
4: Sí, sí, sí.
3: Yo no me puedo imaginar el grande americano perreando.
4: Sí, pero baby, trata de...
3: O sea que el grande americano realmente le gusta la música clásica mexicana.
4: Mucho.
3: ¿Ahora te gusta el reggaetón?
4: También.
3: ¿Te gustan los corridos tumbados?
4: Sí, güey. También la música de las bandas también.
3: ¿La música de la banda?
4: Como chillar a otra parte.
3: A chillar a otra parte.
4: A chillar a otra parte.
3: O sea, ¿realmente eres romántico?
0: Sí, güey. Claro. Mira, o sea, ¿qué onda con
3: este rollo? ¿Quieres el chaparro, como tú le llamas? Ponte a entrenar.
4: Vamos, vas. Pues.
0: De verdad que va a ser un gran evento cuando se encuentren el grande americano.
4: Las pesas, por favor.
1: Ya
3: el chaparro americano cuando
0: original.
3: Vino,
0: ¿en
3: hizo
0: serio?
3: Todas las pastillas.
0: A ver.
1: Sí, sí, sí.
3: Él vino aquí.
1: ¿Te encuentras?
3: No.
1: Hoy.
0: Cuéntanos.
1: Mañana, sábado, a las 7 de la noche, se va a presentar en la Arena Monterrey de Nuevo León. Ahí, se va a poner padre. Yo creo, espero que gane el grande americano. La verdad que sí.
0: Los dos se llaman grande americano, Magda.
1: No,
0: fuerzas,
1: no,
0: que
1: el
0: va a ganar un grande.
1: El otro es el original.
0: Ah, no el original.
1: No,
0: tú quieres que gane el de nosotros.
1: No, okay. El grande americano, sí, el que me cae bien. ¿Es Ludwig Kaiser?
0: Ludwig Kaiser, sí, correcto.
1: Si lo pronuncio bien, no sé si lo hago bien o no. Pero como quiera, yo lo quiero. Con ese nombre medio raro o no, lo quiero. Porque ama a nuestro país, ama a nuestra gente. Y quien nos ama a nosotros, yo los amo.
0: Definitivamente. Entonces esto será el día de mañana. Híjole, es algo muy emocionante.
1: Sí.
0: Ojalá y que le vaya muy bien. Este cuate que ha salido a decir, mira, tengo 15, 18 años viviendo en Estados Unidos y nunca me sentí americano. Y tengo un año viviendo en México y amo a México, amo la cultura, amo su gente, amo las tradiciones. Amo, me siento mexicano. Eso es de verdad un gran orgullo. Bueno, ahí está. con el gran americano. Hay otra cosa que está pasando también este fin de semana y es el estreno de la película México 86, que es protagonizada por Diego Luna y que habla acerca del Mundial de México 86 y que fue usado por el PRI de México para llenarse los bolsos así de harto billete, pero harto billete.
5: En el fondo de lo que trata es de la caída del PRI, ¿no? Para mí, así como ahora todo se trata de Donald Trump, en esa época en nuestro país todo camino terminaba en las oficinas del PRI, ¿no? En un escritorio adentro de ese lugar. Y un poco la idea de trabajar en la Federación Mexicana de Fútbol en aquella época, pues era ser un soldado del PRI, ¿no? Este hombre, eso es lo que quiere ser. Uh-huh. Y quiere ser un soldado del sistema.
0: Esta película va a estrenarse a través de Netflix apenas el primero de junio, que es el fin de semana, tal vez sí, domingo para amanecer lunes, y ya está llamando la atención y todavía no se ha estrenado. Toma chango tu banana. ¡Ahí está! Dos eventos buenos para ver, ¿eh? Una lucha y una peliculona.
1: ¡Ay!

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1: No es ningún secreto, y tristemente, que allá en Ecatepec, Estado de México, que es un lugar muy bonito, se ha concentrado últimamente algo de ¿cómo le podemos llamar? Algo de gente rara, algo de delincuencia, algo de cosas turbias y oscuras, Magda la Reina. No me vas a dejar mentir. Ecatepec, Estado de México.
2: Bueno, no últimamente. Normalmente pasa, o sea, no es como que apenas. Ya, por favor.
1: ¿Ecatepec siempre ha tenido mala fama?
2: Lamentablemente sí.
1: Chale, a mí me gusta.
2: No, no, de que es bonito, pero sí hay momentos así medios... que no sé qué se deba, pero de repente salen ahí a portarse mal.
1: Vámonos para Ecatepec, Estado de México, donde llega nuestro burro del día de hoy, un hombre que tenía una doble vida. Así como Bruce Wayne, que era Batman. Millonario, ajá, así como Bruce Wayne, que era millonario, sí. Y se convirtió en Batman, el Caballero de la Noche. Algo así es la historia de este maestro de nombre Víctor. Profesor de la escuela secundaria Quetzalcóatl, allá en Ecatepec, Estado de México, que llevaba una doble vida. ¿Qué crees que hacía este burro del día?
2: ¿Una doble vida?
1: Sí.
2: Pues en la mañana era maestro y en la tarde era taxista. ¿Para sacar dinero?
1: ¿Tú crees que era así y asaltaba gente? Bueno, más allá. Víctor N., profesor de la secundaria Quetzalcóatl en el Ecatepec, Estado de México. Nuestro burro del día de hoy.
3: Quiero dar la oportunidad de que usted me diga qué fue lo que pasó.
4: O sea, simple y sencillamente, pues tomamos la decisión de ser novios.
3: ¿Tienes una niña de 14 años, maestro?
4: Sí, señora, mire, o sea, la entiendo su molestia. Pues tomamos la decisión de eso, de ser pareja, de ser novios. En su momento, bueno, sí, yo sí quería hablar con ustedes, pues, para que me lo permitieran.
3: Todo esto, maestro, yo se lo confié, porque estaba en el coro con usted, sí, y porque había muchas niñas más. Yo le tuve la confianza, señora. Para que me saliera con esto, maestro. Usted tiene casi 50 años, ¿se da cuenta de eso?
4: Señora, mire, sí, yo estoy consciente de todo.
3: ¿Usted cree que nosotros íbamos a consentir que mi hija de 14 años tuviera una relación con usted?
4: No voy a
1: Víctor N., docente, maestro de casi 50 años de edad.
4: Las cosas que son.
1: Destapado por tener una relación con una niña de 14 años.
5: El día de hoy, lo que acaban de escuchar es una conversación, es el maestro que vio a mi hija. Y hoy por 75,000 pesos, el juez Carlos Luis González Carmona lo deja en libertad. Dando por hecho que en este país no existe la justicia.
3: Le quiero dar.
1: Ahí escuchamos a la madre de la víctima, frustrada, y es que dejaron en libertad a este tipo por el pago de 75,000 pesos. ¡Qué barbaridad! El caso continúa causando mucho debate en redes sociales, donde los usuarios están exigiendo justicia y mayor protección para los menores dentro de las instituciones educativas. Obviamente a él, al maestro, lo están acusando por pederastía. Llegó a tener relaciones íntimas con la niña de 14 años, que fueron consensuadas. Es que... no hay delito, dice el maestro, no hay delito porque ella quiso. Yo quiso, ella quiso, los dos quisimos y felices. No, señor, usted es un señor, usted es un vato de mi edad. Usted sí parece de la edad, usted sí parece, o sea, vato de 50 años y una niña de 14. Marrano.
2: Eso no puede ser posible. Cochino. Yo siempre he dicho... que a cierta edad tú no puedes hacerte responsable, eres bastante manipulable.
1: ¡Claro!
2: Y con tantito que te digan, tú ya te la crees, no puedes tú tomar una decisión de esas, o sea, que no pueden decir fue consensual, ella me amaba, porque ella o él, porque también pasa a los niños, porque su cerebrito no está listo para esa toma de decisiones.
1: Por muy maduro que sea un adolescente, no han vivido lo necesario. Le dije esto, son manipulables, sí lo son, sí lo son. Inclusive a los 18 años eres manipulable, inclusive también a los 20 eres manipulable, sí. Como se dice coloquialmente, vulgarmente, no estás jugando con toda la baraja. No estás jugando con todas las canicas, o sea, todavía te hace falta experiencia, callo, exacto, mundo. El pobre, esta chavita de 14 años cayó, la enredó, se enamoró, ve tú a saber cómo le hizo el vato. Pero pues bueno, ahí está. Lo siento mucho por la mamá, lo que está pasando la familia, y ojalá y que burro del día de hoy, el profesor Víctor N., profesor de la escuela secundaria Quetzalcóatl en Ecatepec, Estado de México, ojalá y pague, porque de verdad está muy, muy mal. El burro del día de hoy, por cochino.
2: Es el desgraciado del día de hoy. Es así es.
1: Te va a dar un yello, Magda.

0: Carol G como Ángel. A mí me encanta porque aparte de que es una mujer exitosa en cuanto a la música, sus ganancias, le gusta apoyar a los demás. Anteriormente fue Ángel por su muñequita con Cora, que era una muñeca sin cabello para apoyar a los niños que padecían de cáncer. Y en esta ocasión trae becas para mujeres de Latinoamérica. Ella lo que está tratando es de impulsar oportunidades en áreas con alta demanda profesional. Son diferentes becas, como son en educación y tecnología, con programas virtuales, becas de capacitación para jóvenes y mujeres de entre 18 y 40 años, que son de ciencia, tecnología, liderazgo y emprendimiento. Esa es una. La otra, que también se le llama becas con Cora, esa está orientada en mujeres que están privadas de su libertad. Y lo que ella está buscando con esto es reducir la desigualdad al ofrecer segundas oportunidades a las mujeres una vez que salen. Y la última beca es de científica, podría decirse así, porque es con Cora, pero astronauta. Y aquí está apoyando a jóvenes talentos para darles educación en el Space Center de la NASA. Entonces, a mí se me hace grandísimo este acto de empoderamiento a las mujeres, el hecho de que quiera darles una segunda oportunidad. Y antes de pasar a lo siguiente, yo les quiero decir que dependiendo de en dónde te encuentres, es el tipo de beca que puedes aplicar. Pero ya las fechas, la convocatoria y pues qué es lo que necesitas para poder obtener una beca, están ya todos los datos en el sitio oficial de la fundación.
1: Ah, todavía sigue abierto.
0: No, okay, Fundación okay. Con Cora. Es que son diferentes dependiendo del país en el que te encuentres y todo eso.
1: Que a todo dar, felicidades para Carol G por convertirse. Mira, apenas la semana pasada se ganó un premio con la mejor artista en The American Music Awards, ¿no? El premio de la gente. Uh-huh. Ganado el Latin Grammy, Latin Billboard, el Grammy americano, ya lo ganó. Pero nunca había tenido un reconocimiento tan grande como ser Ángel de Magda. Ah, no, sí, ya lo había tenido, ya lo había tenido.
0: Pero pues es que
1: ya mira, lleva dos.
0: Es que, sí.
1: Todos los viernes.
0: Hay gente que de aquí, de allá.
1: Todos los viernes Magda tiene sus ángeles, que son por lo general de artistas o celebridades, gente del medio, o sea, gente de nombres que realmente hacen la diferencia, ¿no? Artistas, celebridades, actores. Y ya llevas dos, Carol G, felicidades.
0: Ya lleva dos, sí.
1: Como ella lo dijo, ella me gustó su último discurso, precisamente del domingo pasado, en donde dijo, me da mucho gusto saber que mi vida tiene significado. Me da mucho gusto y me pone muy feliz saber que mi vida tiene un sentido, me da mucho gusto que mi vida sirve de algo. Y como decían los abuelitos, ¿no? El que no vive para servir, no sirve para vivir. El ángel de Magda del día de hoy,
0: Carol G.
1: Ay, esta canción me pone. Esta canción es cachorrona, Carol G.

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0: dice, ¿qué dijo? Viernes de chequecito, viernes de aquellito, viernes de a ver qué más. Yo soy Oscar, ella es Magda, la cumpleañera.
1: Hello, hello, hello. Muy buenas tardes. Muy buenas tardes, ¿qué pasó?
0: Repartiendo besos, abrazos y apapachos, dice aquí, buenas tardes amigos, yo quiero un abrazo y un apapacho de Magda. Muchas felicidades, Magda la reina, que te la pases de lo mejor junto a la familia y amigos. Un fuerte abrazo de este Radio Escucha. Dios los bendiga. Saludos para Hermes. ¡Hermes!
1: Ay, te va un besote, Hermes.
0: ¿Qué? ¿Qué? ¿Qué
1: Hermes, dijiste? Un besote, Hermes.
0: Bueno.
1: ¿Qué pensaste?
0: Oh, sí, se escuchó medio raro. Démosle la bienvenida a el único, a el inigualable, a el sol de Aguascalientes. Ah, ¿te gustó, verdad? ¿Te gustó?
2: Síguele, síguele.
0: El único, el inigualable, el sol de Aguascalientes, el hombre que de no haber nacido, Walt Disney lo hubiera inventado. Además, ¿ya?
2: Ya, con eso, gracias.
0: Ok. ¡Hola!
2: Ya vine.
0: Y ya me voy. Pedro de la Luz, gracias.
2: Hoy es el viernes más esperado de esta semana. El día de hoy, viernes, ¿cómo te extrañamos? Hoy es viernes de frutidelicioso, de ir al baile, de ir a ver a la persona especial, de tener esa cita romántica, de estar bebiendo, de estar tomando y también pisteando.
0: No, por
2: hola,
0: favor.
2: Magda.
1: Hola, hola, hola, hola.
2: Ay, no. Ponte contenta, Magda.
1: No, yo estoy feliz, estoy contenta.
2: Ah, ok.
1: Hola, Oscar. No se nota.
0: Mister Pedro de la Luz, gracias. A ver, canta y baila esta canción.
2: Cuando calienta el sol aquí en la playa. Sientes mi panza vibrar cerca de ti.
0: ¡Y es neta!
3: ¿Así? Sí, sigue.
2: Son tus nachitas, son tus caras, son tus velos.
0: Sí, todo lo demás. Esa la podemos adaptar para el Nachas Huangas, ¿cómo era?
2: Nachas Huangas.
1: Sí.
2: Canta igualito, fíjate.
0: Muy bien, Pedro. Muy bien, Pedro. Luz. Felicidades. Feliz día viernes para ti. Qué bueno que amaneciste.
2: Pues claro que amanecí. ¿Qué te pasa?
0: Bueno, podrías haber no amanecido. O sea, cualquiera de nosotros nos puede pasar. Somos afortunados.
2: No puedo hacerle esto al mundo. ¿Cómo crees? No. Y mucho menos a las damas. Imagínate un día que yo me vaya. No, que les. Que
1: te
2: no.
0: ¿Te imaginas?
1: Se mueren. Sí, no puedo hacerle esto
2: a. Al universo no se lo puede hacer, así que
0: van a tener
2: aquí.
0: O sea, el día que Pedro de la Luz se petatee, que esperamos que pase mucho para que se llegue, imagínate cuántas mujeres no van a estar. ¡Ay! ¿Y ahora quién le voy a sacarlo del teléfono? ¡Ay! ¿Y ahora quién le voy a decir? ¡Ay, papi! ¡Ay, papi! Es que ya no voy a poder hablar con usted porque pues me van a cortar el teléfono. Yo te pago el mío, mi reina.
2: Literal. No vayas a. No digas porque se van a enojar y sí están huyendo.
0: Sí, yo y sé sí, que sí.
2: 100% seguros que. Pero va a pensar que te conté o te platiqué que ando de chismoso.
0: No. Es la experiencia, my friend.
1: Del 100% de nuestros radioescuchas, 80 son las novias de Pedro.
0: Ey. Y novios.
2: No todas son novias.
0: De todo. Radioescuchas.
1: Los novios son 15%.
2: Ah.
1: Ya no más, a ti y a mi mamá nos escuchan el 5%.
0: Sí, la verdad que sí, pero bueno, bienvenido, Mr. Pedro de la Luz. Por gracias. Cierto, el día de hoy, qué bueno, Magda me recordó, más adelante llegan el rinconcito de Pedro de la Luz. ¿Qué nos vas a platicar, my friend?
2: Así es, mis queridos amigos, ¿han tenido la situación en cual en pareja dice, es que sí te amo, y la otra dice, o el otro dice, pero es que no me lo demuestras? ¿Por qué algunas personas aman, pero no lo demuestran? Lo vamos a platicar y lo vamos a discutir aquí.
0: Tendremos también los estudios, a veces estudiados, A veces no, con Magda.
2: Que deberían de estudiarlos, pero que al último ni se le entiende nada.
1: Hey. Ay, qué feos son. Yo les voy a hablar de qué es lo que pasa cuando te rodeas de gente tóxica.
0: ¿Qué es lo que pasa cuando te rodeas de gente tóxica?
2: Lo que nos pasa, Oscar, a mí contigo.
0: Ey.
2: ¿Puedes cambiar el tema? Ya sabemos.
1: ¡Espérate!
2: ¡Estos
1: eran mis ejemplos!
2: Ay. Dame un
1: ya me arruinaste mis ejemplos.
0: Más adelantito. Mientras tanto, yo tengo un... quiero darle una primicia, nada más y nada menos que a el señor Pedro de la Luz, una nueva cantante, que... Pedro, escucha y dime tú qué es lo que opinas de esto.

0: conoces?
1: Claro.
0: ¿Quién es?
1: Claro que sí. Sarita. Mi ahijada. Sarita, mi ahijada.
0: Sarita, tu ahijada. ¿Eh? En exclusiva, la hija de Gustavo Ángel y Priscila graba su primer álbum, donde podría estar incluyendo temas de su papá y su tío, Los Temerarios.
1: Así es. No sé ustedes qué opinan, pero yo pienso que sí va a llegar, va a estar en gusto.
0: ¿A dónde va a llegar?
1: Lejos, lejos.
0: Tiene, pues imagínate.
1: Canta muy bonito.
0: Priscila y Gustavo, los papás.
1: Sí,
0: o
1: claro.
0: El talento, hay mucho talento que se hereda.
1: Sí, claro. Sí. Y bueno, no siempre, porque los otros dos hermanitos, no, ellos no solamente tocan instrumentos, y eso porque les enseñaron, pero la que toca instrumentos y baila y canta es Sarita.
0: Tu ahijada.
1: Mi papá, muy linda, mi ahijada. Mi compadre Gustavo, saludos, compa. Aquí vamos a sonarla, no se preocupe, yo me encargo.
2: ¡Ay, dolor!
1: Oye, pues se suena mi compadre, el Gustavo.
2: Mi también.
1: A su hija también. Y canta muy bonito. Yo creo que sí, se va a poner a la par de muy pronto de Ángela.
0: ¿Tú crees?
1: Sí, fácil.
0: Sí.
1: Porque de hecho, se está rumorando mucho que precisamente el señor Gustavo dejó presión en Los Temerarios para poder impulsar la carrera de su hija.
0: Wow.
1: Haciendo. Y sí, de hecho es el productor.
0: Tiene la voz de la mamá, Tiene la voz de Priscila.
1: Sí. Se parece mucho a la voz de la mamá. Muy, muy, muy, muy bonita, muy suavecita. También muy. Tiene el tono también del papá. Un tono de voz muy dulce. Así se llama.
0: Corría el año de 1999. Cuando en un pasillo que llevaba al baño. De entre el escenario y el backstage. Del San José Convention Center en San José, California. Iba yo caminando ahí de metiche. Y me encontré a un vato y a una bata besándose en lo oscurito.
1: ¿Y en la boca?
2: ¡Órale!
0: No, se estaban en lo oscuro, pero se estaban, pero sí, dándose unos besotes, o sea, no en lo oscurito. No. Andaban en el pasillo oscuro. Caché, no había teléfono, si no me hubiera sacado un billete ahí de tipo paparazzi. Yo creo que fui de las primeras personas que cachó en la movida. A Gustavo Ángel y a Priscila dándose cariño.
1: ¿A poco?
0: No lo sabían, sí, no lo sabían. Estuvieron juntos en un evento, Temerarios, Priscila, Rogelio Martínez y la banda, ¿quién habrá sido la banda? No sé si Van Maguey o Banda Machos. ¿Y
1: sí,
0: quién
1: diría? De hecho, fue por como se enamoraron ellos, porque sí. Empezaron a ir sus giras. Pero que si no sabías, el tecladista de Guardianes del Amor era el novio de Priscila.
0: Exactamente.
1: Y Gustavo le dio baje, pues oye, sí. Y literal, sí le dio baje. Y aquel vato no es por nada, el otro sí también está, parece locutor, está guapísimo también.
2: Parece locutor.
0: ¿De quién estamos hablando?
1: Del otro vato.
0: Está delirando este vato,
1: Del que era de tecladista.
0: Gracias, muy amable.
1: Déjenle, sigo platicando.
0: Ya, está bien, muchas gracias. Muy amable. Gracias. ¡Ella!

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0: Todos los días tenemos la ventaja que tenemos grandes oportunidades. Una de ellas es la oportunidad de aprender cosas nuevas. Este no es uno de esos espacios. Se los recuerdo. Vamos con las noticias. ¿Noticias?
1: Sobre aviso no hay engaño.
0: Ya ni siquiera sé qué son. Adelante, Magda.
1: Bueno, pues hoy les vengo a hablar con respecto a cómo te afecta rodearte de gente tóxica. A la larga de cuando estás con mucha gente así, te va a desgastar físicamente, porque este tipo de personas te elevan de forma crónica la hormona del estrés, el cortisol. Y no solamente de que enfermas físicamente, sino también tu salud mental te la va a lastimar por la manipulación, la crítica constante y todo lo que pasa con ellos. Entonces te lastiman tu autoestima. Y bueno, este desgaste es tal que incluso envejeces. O sea, tu piel se ve más vieja, tu humor, ahí es cuando empieza también a ocasionarte aislamiento, porque ya no quieres ni siquiera salir, porque te invaden estas emociones, así como de que te van a atacar, que te van a estar provocando, y prefieres encerrarte. Y a algunas personas incluso les causa el efecto espejo.
0: O sea, prácticamente, Magda, me estás describiendo una persona así, gris, apartada. O sea, me estás describiendo. O sea,
1: lamentablemente
0: soy...
1: Aquí el tóxico eres tú.
0: No, igual, ¿cuál tóxico voy a ser yo? Yo me junto con los tóxicos que son ustedes y a mí me describes así, tal cual.
1: No, sí, la verdad que sí, te envejece, te causa problemas crónicos de salud, no solamente física, sino también mental.
0: Cuando hablas de gente tóxica, te refieres a... Yo pensé que te referías a como a, no sé, gente tóxica, te refieres entonces a gente que te estresa, gente malvibrosa, gente mala leche, que está friegue y friegue.
1: Te ves mal, ya engordaste. Ay, porque, por ejemplo, a los solteros, y cuando la novia, y que ya estás viejo, y ese tipo de gente que nada más está muy...
0: De Pedro no vas a estar hablando, ¿eh?
1: Pues, ¿qué te puedo yo decir? Pero hay maneras de protegerte, así es de que aprende a poner límites cuando te estén molestando, cuando te estén lastimando, diles, hey, disculpa, tus palabras me están lastimando, por favor, no me hables de esa manera. Por ejemplo, si eso no funciona, bueno, pues intenta poner distancia con estas personas. Si es la mamá, el papá, la hermana y no puedes, bueno, pues trata de irte a tu cuartito.
0: Una pregunta, Pedro. ¿Sí? Una pregunta para Pedro de la Luz. ¿Cuál es la gente más tóxica que tú conoces, con la que lidias día a día?
2: No puedo decir porque...
0: Bueno, díganlo. Hay gente con... Ok. No digas el nombre. ¿Qué es lo que hacen? ¿Cómo son?
2: Te están molestando con cualquier cosita. Nada les parece. Te critican. Te hacen la vida un poquito así media pesada. Sientes la vibra. Y de todo hacen un drama. De todo hacen... No sé. Oye, yo tengo otra pregunta. Para Magda. Magda, okay. ¿Y por qué no aplicas tú eso? ¿Y por qué andas golpeando gente en los bares y todo eso?
1: Ay, por eso ahorita estoy tratando de estudiar para ver si puedo aplicarlo. Pero pues tengo todavía que seguir estudiando.
0: No te rodees de gente tóxica porque te vas.
1: Ya no soy tan tóxica.
0: No estoy diciendo a ti, estoy queriendo acabar el tema. No te rodees de gente tóxica porque van a acabar contigo.
2: Gran conocimiento adquirido.
0: Wow.
2: Cierto. Me siento diferente. De aquí en adelante mi vida va a cambiar.
0: De algo nos sirvió este espacio el día de hoy, Pedro.
2: Sí, pues para perder 5 minutos. pudimos haber hecho una chévere.
1: No sé, no eres. ¿Ya ves cómo tú eres el tóxico?
2: Déjame poner una caguama, ahorita vengo.
0: ¡Que sean dos!
3: ¿Cómo?

quieres un pues. Si me pillan saliendo desde la entrada de la Prada, creen que pueden leerme porque me han visto en la portada. Visa, apaga las luces, dejamos oscuras, que mi gente prende los flashes y yo pido que los suban.

0: dándoles el correspondiente agradecimiento a todas las millones de personas que en este momento están poniendo atención a este super show de El Jalapeño. Mi nombre es Pedro de la Luz, mis chachichincles que el día de hoy no vinieron y por eso estaré contento, tranquilo.
1: ¿Cómo no? Aquí estamos.
0: ¿Quién?
2: No, pero nosotros no somos sus achichincles, nosotros somos sus compañeros.
0: Ah, pásenle.
2: O sea, que sus achichincles no ya, han bien, llegado
1: bien.
2: Y nosotros...
1: En mi descripción de trabajo dice achichincle de Pedro.
0: Pásenle ya, cierren por favor la puerta. Hoy, muchachos, ¿qué creen? ¿Cuántas veces han escuchado esta historia? Es que te amo, pero no me lo demuestras. Pero es que sí te amo, pero yo quisiera que fueras más... más
1: cariñoso,
0: más demostrativo.
1: Ah.
0: El tema de hoy, sabemos amar, pero no lo demostramos. ¿Les ha pasado alguna ocasión a ustedes? Me imagino que sí, Magda.
1: A todo el mundo le ha pasado, pero
0: me imagino que sí, Oscar. Me imagino que sí. Pobres de ustedes. Bueno, este tema tocando es uno de los conflictos, aunque usted no lo crea, más comunes en las relaciones. La diferencia entre sentir amor y saber comunicarlo. Obvio, ojo, esto es claro que es importante, porque algunas personas aman, pero no lo demuestran. La forma en que expresamos, por ejemplo, afecto desde la infancia se va dando a conocer. Si una persona creció en un entorno donde las emociones se reprimían, por ejemplo, papá, ¿me das un abrazo? Hasta para allá, muchacho, ahorita no, eso no es de hombres, cosas así, ¿no? Nos pasó a muchos. Donde nunca escuchaban un hijo te quiero. Lamentablemente, sí hay bastantes personas que pasamos por esto, donde el cariño se demostraba únicamente mediante responsabilidades. Te doy casa, te doy comida, te doy escuela, no te falta nada. Por eso te digo que te amo así, de esa forma. Y nada más. Es posible que la persona cuando crezca tenga dificultades para expresar amor de manera visible. No significa necesariamente que ame menos, ¿eh? Claro que no. Significa que aprendió otro lenguaje emocional. Por ejemplo, un padre que nunca abrazaba, pero trabajaba largas horas para mantener a la familia. Su manera de demostrar el cariño era con su responsabilidad. Una madre que nunca decía palabras cariñosas, pero siempre estaba disponible cuando alguien la necesitaba. Mami, me siento mal. A ver, hijo, ven, vamos, tómate esto, ándale. Familias donde llorar, mostrar vulnerabilidad o hablar de sentimientos era visto como algo inapropiado. ¿Les suenan algunos de estos ejemplos, mis queridos amigos? Muchas personas terminan asociando la demostración emocional con incomodidad, vergüenza o incluso hasta debilidad. El problema, que el amor es invisible. Por decirlo de una forma, en una relación no basta con lo que se siente, sino también importa lo que la otra persona está recibiendo, lo que la otra persona percibe. Alguien puede pensar, yo te amo porque siempre estoy aquí para ti. Mientras tu pareja puede sentir, si me amaras, me lo dirías, me abrazarías o demostrarías interés. ¿A poco no, muchachos? Ahí aparece el conflicto. La intención existe, pero el mensaje pues no llega. Es como tener mucho amor guardado en una cuenta bancaria, de esas emocionales que tenemos en el corazón, pero nunca, nunca hacemos ninguna transferencia. ¿Están de acuerdo? Bueno, yo sé que sí. Las diferencias forman, pues, estas diferencias tienen diferentes formas de expresar amor. Por ejemplo, las personas suelen mostrar cariño de maneras distintas. Eso es muy natural.
1: Cierto.
0: Podemos decirlo con palabras, no sé, un te quiero, un cumplido, no tiene que ser un regalo ni mucho menos, simplemente un cumplido de llevarle el desayuno, a lavarle por el día de hoy la ropa, algo así, ¿no? Expresar admiración también es una forma también que puedes demostrarle a esta persona pues que la amas, ¿no? El tiempo es importante, muchachos, compartir actividades, escuchar con atención. Cuando estás presente junto con él, pues no te distraigas, deja el teléfono a un lado y dile, a ver, vamos a platicar, ¿qué me tienes que contar? Cosas así. Hay que tener acciones, mis queridos amigos, ayudar en problemas, hazlo, no me lo digas, hazlo, yo sé que me amas, pero no me lo demuestras. Bueno, pues trata de escucharme cuando tengo problemas, hay que resolver las necesidades juntos, cuídame también, yo te voy a cuidar también. ¿me entiendes? Todo ese tipo de cosas. El contacto físico es muy importante, amigos. No tengan vergüenza de abrazar, acariciar, besar. Son detalles que también nosotros dejamos pasar, pero que también son importantes. Los detalles también ayudan. Los regalos, un regalito. Mi amor, te traje una florecita que me encontré en el campo mientras venía de caminar. Llegarle con una sorpresa, gestos románticos. ¿Puede alguien aprender a demostrar más cariño? Esa es la pregunta. Sí, así es. Muchas personas decimos, es que no sé, yo pienso que te amo demasiado y precisamente por eso ya no hago más. No, al contrario. La capacidad de expresar afecto nunca es fija, nunca llegas a un tope. Tú puedes llegar y seguir queriendo más si tú te lo propones y también le tienes cariño a esta persona. Muchas personas aprenden con el tiempo. Lo importante es entender que demostrar amor no implica cambiar quién eres, sino aprender formas de comunicar lo que ya sientes.
1: Usted, maestro, le acaba de dar al clavo de clavos.
0: Me da miedo darte la palabra. Está bien. Voy a confiar una vez más en tu sabiduría, en lo que tu cerebro te hace decir.
1: No,
0: adelante, hijo mío.
1: No, nada más era eso, era todo. Le había dado el clavo de clavos. No, es que le dio al clavo, maestro, porque hay algo que se... A veces no es que no expreses amor, pero es la manera. Hay algo que se llaman los lenguajes del amor. Para empezar, son cinco los lenguajes del amor. Y es como si tú hablas en japonés, ¿no? Pero la otra persona habla francés, no te va a entender. Si tú hablas español y la otra persona habla en tagalo, o tagalo, que es de las Filipinas, no te va a entender. Tienen que estar en el mismo idioma, por ejemplo. Las palabras de afirmación como el te quiero, te amo, te adoro. A lo mejor para alguien es muy importante eso, ¿verdad?
0: Claro.
1: Pero si tú no es una persona que lo diga con palabras, pero a lo mejor tú lo que haces es dar regalos, la gente va a decir, ah, qué lindo, qué nice es Pedro. Pero no lo está escuchando. O sea, hay lenguajes que son las palabras de afirmación, el tiempo de calidad, los actos de servicio, los regalos y el contacto físico. ¿Cuál es tu lenguaje de amor? ¿Cuál es el que a ti te habla? Porque a lo mejor a ti, a usted, maestro, a usted, usted dice, a mí que me demuestren con contacto físico y con eso sé que me amas. Que el hombre es así, los hombres, danos contacto físico y dinos I love you y de volada, ¿no? Y de ahí somos. Tal vez no nos tienes que dar regalos. Pero, por ejemplo, hay mujeres que, muchas mujeres son de actos de servicio. Que si te dicen, ay, esta pared como que está media descarapelada. Dentro de su mente ellas quieren que les pintes la pared. Y a lo mejor le puedes dar regalos, noches de pasión y decirles cosas bonitas. Pero si no les arreglas la triste pared, no las amas. Y Magda está haciendo caras porque sabe que digo la verdad.
0: Me acabas de sorprender que la primera vez en mi vida que conozco en este segmento dejaste de decir tarugadas y hoy quiero cerrar con esta frase
1: sí,
0: inspirada en lo que dijiste. Escúchenla y aprendan, por favor, apúntenla. El amor no es solo un sentimiento, también es un lenguaje y toda relación necesita encontrar una forma en la que ambos puedan entenderse.
1: ¡Wow! Aplausos para el maestro. ¡Aplausos! Así que por favor, maestro, encuentre el lenguaje del amor, porque toda mujer que deja en el camino llega conmigo. ¡Ay, es que no! Ya lo tengo haciéndole el paro a usted, maestro. Andarlas consolando, ya. Uno se cansa. Yo no estoy para eso de andar consolando. Ya les dije que
2: eres
1: no.
2: De la chichingle.
1: Ya. Yo soy, literalmente, soy el consolador de todo el mujerío que deja el maestro tirado.
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0: Muy bien, estamos iniciando una nueva hora aquí en la Mega. Es el Jalapeño, yo soy Oscar. Aquel pujador es Pedro de la Luz.
1: Estoy bailando con la Magda. Vente, Magda.
2: Gracias.
0: Pero sí, ahora sin pujar.
1: Ah, es que sí pasa poquito.
0: Ay, Pedro de la Luz, ahí está.
1: Saludos a toda la gente.
0: Magda la Reina. Que por cierto, Magda, hay que decírselo, si lo sabe Dios, que lo sepa el mundo. Hoy es un día muy importante.
2: Claro.
0: Hoy es un día fantástico. Hoy es un día súper, súper, súper, súper, súper, súper. ¿Cómo le podemos llamar a este día? Maravilloso, fantástico, especial.
2: Supercalifragilístico, espialidoso.
0: Ándale, algo así, algo así. Porque hoy es el día mundial.

0: Sí, sí, es cumpleaños de Magda. Es cumpleaños de Magda. Pero hoy es además el Día Internacional del Caracol. El Día Internacional del Caracol busca llamar la atención sobre estas pequeñas criaturas con concha que a menudo pasamos por alto. Los caracoles se mueven lentamente, pero realizan una labor muy importante. Ayudan a limpiar la naturaleza, descomponiendo plantas y enriqueciendo el suelo. Así que es por eso la importancia de celebrar el día de hoy, el Día Internacional del Caracol.
1: Fíjate que yo no me lo sabía, que había Día del Caracol.
0: Imagínate, y es en tu cumpleaños, o sea...
1: Ahora ya no se me va a olvidar.
0: Ahora ya nunca se te va a olvidar. Imagínate la importancia de este día. Si no existiera este día, no existiría esta canción. Sopa de caracol.
1: ¡Claro!
0: ¡Oh, me gusta, me encanta! ¡Feliz, feliz cumpleaños, Maeda!
2: Pobres caracolitos. Los hacen sopa.
0: Más adelante vienen las noticias locas, locas, locas, pero ciertas en la cara de Magda.
1: Pues es que me gusta el caracol a mí, esa. Sopa de caracol.
0: La cara de Magda, pero no, la cara de Magda lo dice todo. Está muy contenta. Además de ser cumpleaños de Magda y el Día Internacional del Caracol, es el día del fin de la Edad Media.
1: No. Ay, no manches, eso ya lo estás inventando.
0: No. El Día del Fin de la Edad Media es una celebración fascinante. Uf, sí, cuán fascinante. Marca un cambio significativo en la historia. Este día, ya, muchas gracias, la Edad Media. ¿Qué edad tienes, Magda?
1: La Edad Media.
0: Bueno.
1: No, 54.
0: ¿Estás, ya tienes 54 o tenías 54 ayer?
1: No, hoy cumplo 54.
0: ¿Le creemos, Pedro de la Luz?
2: No creo.
0: ¿No?
1: ¿Por no qué? Digan que tengo más porque entonces sí me voy a enojar, ¿eh?
2: 55.
1: No, hoy cumplí 54.
0: Bueno, ¿qué es lo que hace una persona de 54, qué? Con 54 años para festejar su cumpleaños.
1: Oh, pues yo, en mi caso, me voy de party. A festejar, a comer, a bailar. Y de todo, un poco.
0: Ok. Pues sí.
1: Espero que me acompañen, ¿verdad?
0: Sí, hay
1: a
0: que...
1: A festejar, a comer y a bailar.
0: Y sí tienes razón, celebra y festeja, Magda.
1: Claro.
0: Todos los días, ya a esta edad uno sabe cuándo va a ser el último.
1: ¡Qué ganchito!
2: 5, 4, 3, 2. Bye, Magda.

0: ¿Alguna vez, rata inmunda, te han corrido de algún lugar público? No te estoy preguntando a ti, No, estoy lanzando la pregunta así como que al universo. Pedro se me queda viendo bien feo, Magda. No fue por ti. ¿Alguna vez te han corrido de algún lugar público? ¿Qué fue lo que hiciste? Y es que hay un video, no sé si ya lo vieron, hay un video que se hace viral a través de las redes sociales, chicos, en donde hay un vato que se sube a una montaña rusa o a un juego en un parque de diversiones, ¿no? Y una, iba filmando, y número dos, iba comiendo chicken nuggets. De eso se trataba su video, comer chicken pollos en la montaña rusa. Y eso fue lo que causó que lo corrieran y lo vetaran de por vida de todos los parques de diversiones de los Estados Unidos.
1: No invente.
2: ¿Nada más por comer
1: qué? O sea, ¿qué tiene que comas?
0: Bueno, uno de los representantes de Cedar Point confirmaron a un canal de televisión, Fox 8, que este hombre fue, sí, de por vida, baneado de todos los parques que tengan que ver con la marca de Six Flags. ¿Por qué? Esto sucedió aquí atrás, Lomita, en Cedar Point, que está ahí cerquita de Cleveland, Ohio, en la zona de Sandusky. Y ahí hay una de las montañas rusas más altas del mundo entero y más rápidas. Y entonces este cuate va comiendo el chicken nugget, lo trae en la boca, podría haberse ahogado. O el chicken nugget pudo haber pegado a alguien, ¿te imaginas? ¡Ah! Perdí un ojo, ¿qué te pasó? Me pegó un chicken nugget. Pues no, ¿verdad? Pues peligroso, es peligroso. Entonces fue baneado por esto. ¿A ustedes los han corrido de algún lugar?
1: A mí sí.
0: ¿De dónde?
1: A mí me corrieron del rodeo en una ocasión. Estaba yo en el baile, allá en el rodeo.
0: Sí.
1: Y llegó mi cuñada con sus compañeros del trabajo. Y al ratito llegó mi hermano y encontró a mi cuñada bailando con el compañero de trabajo. Se armaron los catorrazos. Y seguridad trató de sacar a mi hermano. Yo me metí a defenderlo y terminé afuera yo también.
0: Te pusieron de patitas en la calle.
1: Sí.
0: ¿Quién te viera, Magda? Con esa carita, ¿verdad, Pedro?
2: No,
1: es que le estaban pegando a mi hermano. ¿Cómo yo iba a permitir eso?
0: Pues lo hubiera separado nada más.
1: Sí, traté, pero como no se podía, ahí te va.
0: A mí se me hace que estabas buscando nada más como que una excusa para aventar fregadazos. ¡Órale!
1: Sacar el estrés.
0: Pedro de la Luz está muy calladito. ¿Será que te han corrido de un lugar, o dos, o tres, o más?
2: De un hotel.
0: ¿Por qué? ¿De un hotel?
1: ¡Órale! Sí.
2: Es que pensaba que éramos como unos 20 personas, yo creo, por el escándalo.
0: Ok.
2: Nada más éramos ella y yo.
0: ¡No!
2: Pero no por lo que piensan.
0: ¿No?
2: Es que pusimos la música a madres. Perdón,
0: digo. Es contagioso, sí, sí, sí. Oh Dios.
2: Sí. Fue por la música. Andábamos bien enfiestados y no estaba pasando todavía nada.
0: Estos pensaban que estaban en su casa echando ahí norteñas.
2: Exacto. Y valió chetos. Y ya llegaron, nos tocaron y primero me hablaron por teléfono y después me fueron a tocar. Y a la tercera me dijeron, disculpen, tienen que abandonar.
0: Cuando pasa eso, ¿te arrestan o solamente te corren y ya?
2: No, nada más me corrieron.
0: ¡Wow!
1: Y no hay reembolso, ¿eh?
2: No hay reembolso. No hubo ni reembolso, ni frutidelicioso.
0: ¡Ni chaca!
2: Ni frutidelicioso.
0: ¡Qué verdad! ¡Qué tristeza! Bueno, ahí está. Para que no se pongan a andar inventando, para que no anden comiendo. Si te dicen en un lugar, aquí no se puede filmar, no filmes. Si te dicen aquí, no puedes comer, no comas. Si te dicen, aquí no te puedes pelear, como Magda, no te pelees. Si te dicen, aquí no se puede hacer ruido en ciertas horas, no lo hagas, así como Pedro de la Luz.
1: ¿Y a ti? ¿Te han corrido?
0: Por hasta el momento, no. Yo creo que ya muy pronto. Estamos diciendo muchas groserías. Próximamente me corran de aquí.
3: Ojalá.

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0: Llega el momento de irnos con las noticias más locas.
1: Locas.
0: Ok.
1: Mi noticia está así como que sacada de una película, un cuento, no sé, una historia de terror. La historia de un camionero en Tokio que 60 años después de su nacimiento se entera que es hijo de una familia de ricos. Y lo que pasó es que lo cambiaron en el hospital. Él no sabía nada de que era hijo de millonarios y lo que hizo fue demandar a el hospital por haberle dado esta vida al momento en que lo cambiaron.
0: Pues sí, tiene sentido, puedes demandar. ¿Qué onda? ¿No se mocharon los otros?
1: Ahí te va. La cosa es de que cuando se enteran de quién era, cuando lo encuentra la familia, los papás ya habían muerto. ¿Y tú crees que los hermanos le iban a dar algo?
0: Por supuesto, porque para eso son las herencias, para compartirse.
1: Pues sí, pero pues sí, luego aunque ya esté en el testamento, ¿a quién le toca qué? Se andan peleando por eso.
0: Y ahora esta que era el... Pero es que este sí era el hermano. Qué feo caso.
1: Bueno,
0: ¿qué harías tú, Pedro, si te...?
1: El hospital le pagó 317 mil dólares.
0: ¿Qué harías tú, Pedro, si de repente te enteras que te cambiaron y que, no sé, que vienes de... Que tu apellido es Trump y vienes de una familia multimillonaria?
2: Primero, cortaba toda amistad con ustedes.
0: Ok, gracias, lo imaginaba.
2: Segundo,
0: tienes esa calidad de persona.
2: Empacaba, dejaba todo, mi apartamento, mis antiguas novias, me lavaba las manitos así, me les frotaba. Y ahora sí, a gozar de mi nueva fortuna.
1: A tu isla privada.
2: No los conozco. Por favor, olvídenme que un día les dirigí mi palabra.
0: Wow. Así. No me esperaba menos de ti. ¡Noticias locas!
1: ¡Locas!
2: ¡Locas! ¿Qué creen, muchachos? Un incendio, donde lamentablemente, pues, son muy comunes, ¿no? Y más aquí en Estados Unidos. Esto sucedió en Utah. Resulta que, ¿quién creen que fue el provocador de este incendio?
0: ¿Quién?
2: ¿No dijeron, no fue un accidente?
0: ¿No fue un accidente?
2: ¿No fue un cortocircuito?
0: ¿Fue un pirómano?
2: No. No. ¿Entonces? Fue un humano. No fue un humano, fue el perro de la familia. ¿Qué fue lo que pasó? Les explico. Las autoridades indagaron profundamente, lograron rescatar una cámara de seguridad donde se ve que el perrito estaba solo en la casa. ¡Ay, no los dejen solitos! Y el perrito comenzó a morder los cordones de los cargadores del celular. Comenzó a masticarlos al momento de que uno ya de plano explotó porque tenía un cargador conectado al celular.
0: Qué feo, ¿eh?
2: Empezó eso y créanlo o no, los celulares llegan a explotar. Esto comenzó como un pequeño juego para el perrito, ansioso, porque eso es lo que pasa cuando no lo sacan muy seguidos a pasear, y comenzó a... Y que en paz explotó el celular y que empiezan a quemar la casa.
0: ¡Qué feo caso!
2: Afortunadamente sí lo rescataron el perrito. Estaba solo a la casa.
0: Sí.
2: Llegaron los bomberos. Sí lo rescataron, pero...
0: Para toda la gente que tiene mascotas, venden unos... Bueno, los regalan. Hay unas calcomanías, hay unos stickers que puedes poner en la parte de enfrente y en la parte de atrás de tu casa o en tus ventanas, en donde dice, en caso de emergencia, por favor, rescata a mi mascota, rescata a mi perrito, ¿eh? Cosas así pueden pasar.
2: Claro, y en esta ocasión, bueno, pues después de que el seguro no cubrió los daños.
0: No.
2: Porque no tenía seguro.
1: No inventes.
2: Pobre perrito, se le queda viendo así como diciendo, índigo Ferulais.
0: Qué feo.
2: Todo por tu caso. No tenía seguro y la familia se quedó con su perro, pero sin casa.
0: ¡Noticias locas!
1: ¡Locas!
3: ¡Locas!
0: Lo más importante es que al perrito no le pasó nada. Bueno, yo les quiero platicar de esto que está sucediendo en Michoacán. Y es que ya van dos casos de geysers. ¿Conocen los geysers? ¿Saben qué son los geysers? ¿Han oído? ¿Qué es, Magda, los geysers?
1: es un nacimiento como un nacimiento de agua, pero es agua caliente porque está brotando de abajo con vapor y todo eso.
0: Exactamente, es como cuando hay un brote de agua, un nacimiento de agua, pero que viene derivado de alguna línea que bajo debajo de la tierra, conecta, no sé qué no sé la verdad cómo sean, pero vienen con agua hirviendo. Los geysers más famosos están en el Parque Yosemite, aquí en los Estados Unidos, pero bueno, hay dos geysers que se han abierto en Michoacán en menos de una semana. Uno de ellos en plena calle, otro, bueno, en la calle de una, frente a una casa, y el segundo dentro de el jardín de la casa. ¿Te imaginas que empiezas a escuchar un borlote, que de repente se abra la tierra y volteas a tu patio trasero y te des cuenta que se abrió la tierra y está aventando agua hirviendo? Ahí está.
1: Y es peligroso porque le dan unas quemadotas.
0: Claro, sucedió ahí en el Salitre, municipio de La Piedad, en Michoacán. ¿Qué tal,
2: Se está acabando el mundo.
0: ¡Noticias locas!
1: ¡Locas!
2: ¡Locas!
0: Tendremos que ir a Michoacán a investigar.
2: Mándeme.
1: Sí, Pirili.
0: Allá unas carnitas. Investiguemos las carnitas. ¿Y qué más investigaremos, Pedro?
2: A las michoacanas.

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